0: su teléfono, ¿eh? Así que vamos con este tema musical y una tanda más publicitaria y ya volvemos.
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2: Qué bárbaro, qué hermosa letra, che.
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1: No me alcanzarían las hojas de un cuaderno para decirles lo maravilloso que fue mi niñez. La onda al cuello, el carrito bolillero, la chocita arriba del árbol, el monte, esas caricias tibias y el amor de mis abuelos allá en mi pueblo, Gándara. Así, así nacen gurisitos de ayer, para contarle a los chicos de hoy que sin drogas, computadoras, teléfonos celulares y zapatillas de marca, éramos

Bueno, mis amigos, seguimos con todos ustedes compartiendo el Anochecer Campero por la M1420. Ya lo estamos despidiendo casi de este programa por el día de hoy, de día miércoles, que estamos con todos ustedes compartiendo Anochecer Campero. Les cuento, por ahí Carlito César me ha preguntado de la salud de Darío Jiménez. Bueno, para él y para toda la gente que está escuchando la radio y todos aquellos que preguntan, Darío Jiménez ya está acá en Dolores, está en la casa de donde se crió, la casa de la madre, está internado en la casa de él prácticamente, haciéndose todas sus cosas que se tiene que hacer, las rehabilitaciones. Bueno, vienen los médicos, lo atienden ahí en el domicilio, acá en Dolores, está acá, pero está bien, bastante bien, gracias a Dios. Así que ya está dado de alta y está acá en su casa, de la casa de su mamá, acá en Dolores. Va a estar por un tiempito acá, haciéndose su rehabilitación y todas esas cosas. Y bueno, los médicos vienen todos los días a controlarlo, cómo va todo, y va todo bien por ahora, Así que eso es lo que tengo para decirle a Darío. Darío Jiménez está en Dolores y está bastante bien, todo como tiene que ser, va todo bien, Así que para que se queden tranquilos toda aquella gente que por ahí pregunta del estado de salud de Darío Jiménez, sigue evolucionando bien, favorablemente, así como le digo, está acá en la casa de donde se crió, acá en Dolores, y está haciendo usted todas sus cosas que se tiene que hacer, pero está todo bien, Así que bueno, mañana pasado vamos a ver si podemos llegar por el domicilio y visitarlo un rato a Darío, para conversar un ratito con él y a ver qué nos dice, Así que eso es lo que tengo para decir.

Lo vamos a ir con el tema, pues, travesura de un puestero que nos había pedido Chingoletti, chico, por ahí. Una tanda publicitaria que nos resta y los vamos despidiendo con una payada entre Nico Membriani, el payador de Roja, y el payador de los pagos de Chivilcoy, Carlos Marquesini, que en este mes de julio estamos en el mes del payador, así que bueno, nosotros arrancamos siempre con una payada en nuestro programa, y ahora lo vamos a retirar también con una payada de Carlos Marquesini, de los pagos de Chivilcoy, y Nico Membriani, de los pagos de Roja. Todo lo que resta de este mes, vamos a ir compartiendo dos o tres payaditas por programa, por estar en el mes del payador en este mes de julio. Así que bueno, para todos los gustosos de las payadas, todos aquellos que les gustan los payadores, se las dedico para todos ustedes. Primero, travesura de un puestero, Manuel Rosa. Tanda publicitaria y lo despedimos con esta payada que les estaba mencionando. Nico Membriani y Carlos Marquesini. Con esto les digo que tengan buena semana, cuídense mucho. El abrazo grande para todos, buena jornada y los encontramos el viernes, si Dios quiere, con otro programa más de Anochecer Campero por esta Radio Gaucha, esta Radio Campera AM1420. Gracias, Gato Verde, los vemos el viernes, si Dios quiere. El abrazo para toda la audiencia. Chau. Hasta el viernes, si Dios quiere.

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0: Hola, hola, ¿qué tal? ¿Cómo le va? Muy, pero muy buenos días, ¿eh? Y hoy sí que podemos decir realmente muy buenos días, ¿eh? Después del triunfo de la selección argentina en el día de ayer, que en algunos lugares todavía continúan con los festejos, ¿eh? O que han durado hasta altas horas, después del 0-1 que se pudo remontar y dar vuelta nuevamente. Y estar en una final el próximo día domingo. Realmente jornada que se sufrió, como se ha venido hasta ahora, pero nada nuevo para los argentinos, ya acostumbrados y curtidos seguramente, ¿eh? Nosotros poniendo en marcha una mañana con lluvias que ha amanecido sobre General Madariaga, sobre la región, con una tormenta eléctrica hace aproximadamente unas 2 horas, sobre las 4 y media de la mañana. Tormenta eléctrica no demasiado brava, pero con algunos truenos y demás, ¿eh? Y algunos milímetros muy variables, ¿eh? 4, 5, 10, 15, 20 milímetros que ha llovido en algunos lugares y que, como siempre decimos, tenemos esa información para compartir con todos ustedes, ¿eh? Junto a Fermín Gómez, desde la operación técnica, poniendo en marcha este programa por esta casa, CNM Radio 93.3, ¿eh? También por las redes, por el Facebook, por la página de Central de Noticias Madariaga y por el aire de AM 1420, Radio General Conesa, FM Tordillo 106.1, allí a través de Matías Varela, para llegar a tantos hogares y lugares de la zona, de la región y también del mundo, ¿eh? Así que vamos con la apertura habitual a través de los datos actualizados del tiempo.
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0: 13 grados es la temperatura ahora en la actualización, ¿eh? 13 grados, ayer teníamos 8, 9, 9 grados, que marcaba algo más para el día de hoy. Bueno, aquí están los 13 grados que le hablábamos, muy caluroso, húmedo, sin duda. Una jornada con escaso sol, aunque marca algo de sol hacia el mediodía, ¿eh? Para llegar a una máxima de 17 a 18 grados, ¿eh? 17, 18 grados a mediados de julio, bueno, habla de el alto porcentual de humedad. Para mañana sí, continúa la lluvia, más allá de este leve mejoramiento que tendremos seguramente en el día de hoy. Tiempo inestable y unos 10 milímetros que marca para la jornada de mañana viernes, ¿eh? El sábado mayormente con nubosidad y el domingo con el descenso de temperatura, bueno, soleado para el domingo, que está marcando de 6 a 8 grados de mínima, de 10 a 12 la máxima.
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0: Mercado de Cañuelas que hoy jueves tiene ingresos solamente de 46 cabezas. Vamos a estar, por supuesto, jornada de remates hoy en General Madariaga, a pesar de las lluvias, se pudo encerrar en el día de ayer. Ya nos va a decir Adrián Soria cuántas

0: cabezas, ¿eh? Pero hoy el remate aquí en General Madariaga, en feria, es el número uno, ¿eh? También que vamos a estar hablando con Liliana Cardoso, como es habitual de día jueves. Se llevó a cabo el sorteo de la rifa que veníamos promocionando, es decir, que estaba a la venta en Madariaga y la zona. Bueno, donde cayó realmente muy bien, ¿eh? Tanto para el ganador como para la vendedora, ¿eh? La vendedora, la señora de aquí, de General Madariaga, muy conocida, muy vinculada a todo este tipo de rifas y demás. Así que, y con un hombre de la música también, que seguramente le va a venir muy, pero muy bien esta camioneta, esta Ford Ranger que tenía en juego Nacho García, ¿eh? Y mañana viernes que se vienen los dos vehículos cero kilómetros, bien digo, por parte de la Fiesta Nacional del Gaucho y de la Fiesta del Talar, para cerrar esta semana con estos vehículos que se habían juntado justo para esta prácticamente quincena del mes de julio, ¿eh? Saludamos a Fermín. ¿Cómo estás, Fermín? Buen día.
1: ¿Cómo le va, Carlos? Buen día para usted, buen día para toda la gente que está del otro lado. ¿Cómo amaneció?
0: Bien, bien. Dentro de todo pensé que podía amanecer un poco peor de la voz,
1: ¿sí?,
0: de la garganta, pero no, dentro de todo, casi dentro de lo normal, podemos decir, ¿no?
1: Bueno, muy bien. Jornada contento. De disfrute, ¿o no? Ya
0: sí, sí,
1: más relajado. ¿Pudo dormir anoche y llegó a conciliar el sueño
0: bien?
1: Sí,
0: no, ya estaba después de los festejos y demás.
1: Sí. Le metió energía ahí.
0: Sí. Y usted sabe que tuve que utilizar una cábala, ¿eh?
1: A ver.
0: Por primera vez ayer.
1: ¿Ayer?
0: Sí, lo estaba mirando.
1: ¿La cuenta o se la guarda?
0: La cuenta, sí. Bien, porque, bien. Bueno, estaba mirando en el living de mi casa, tengo un televisor de los sistemas anteriores, un PAL.
1: Ajá.
0: 28, 29 pulgadas, no sé cuánto era.
1: Ajá, sí.
0: Y tengo en el dormitorio otro.
1: Pesado,
0: más,
1: ¿no?
0: Uno más, un poco más grande.
1: Ajá, bien.
0: Y por costumbre, bueno, me fui. Cuando terminó el primer tiempo, después de haber sufrido y todo, que todavía estábamos 0-0.
1: Sí.
0: Me voy y yo, bueno, lo voy a ver en el otro más grande, más cómodo.
1: ¿Se acostó?
0: Preparo el equipo de mate para compartir con Nancy, todo bien instalado. No hicimos más que tirarnos en la cama. Vino el gol. Me levanté a los 5 minutos y no aparecí más hasta anoche a acostarme en el dormitorio. Lo seguí viendo en el living directamente.
1: Bien, un poco para
0: así que ahora para el domingo, no sé si repetiré la historia, pero yo dije, bueno, no sé qué. Veo que dice nada, son circunstancias, pero...
1: Nada, el que las cree, las cree.
0: El que las cree, exactamente. A mí me dio resultado. Me
1: por eso. Si vos aportaste de esa manera para que Argentina termine ganando, está perfecto,
0: sí,
1: como todos nosotros que...
0: Cada cual, ¿no? ¿Usted alguna seguramente?
1: Tengo varias. Una, por ejemplo, es siempre mirar al mismo lugar.
0: Claro.
1: Siempre
0: bueno, yo quise cambiar y así me fue en el cambio también, ¿no?
1: Con mi viejo en casa, miramos, la familia, todo, ¿no?
0: Sí.
1: Pero miramos en casa, ahí, no se mueve. Después, bueno, veremos cuando pase la racha, pero por ahora venimos muy bien.
0: Yo creo que el partido de la final era ayer, como decían, para muchos. Aparte, ¿qué partido sacó?
1: Terrible, terrible, porque la verdad fue un primer tiempo bastante duro, muy parejo para ambos equipos, ¿no?
0: ¿Cómo arrancaron desde el minuto cero directamente?
1: Desde el himno ya nomás, sí. Carlos. Desde el himno ya la pelea se notaba, ¿no?
0: No se perdonaron nada.
1: Nada.
0: Era a ver quién era más guapo de los dos, los primeros minutos.
1: Sí.
0: Realmente.
1: Bueno, y un partido que decíamos, ¿no?, que tiene sensaciones encontradas, ¿no?, por la historia que se ha vivido y que más allá de que se intentó minimizar y tratar de sacar de ese contexto y mencionar que es una semifinal de un mundial que ya es un gran logro, terminó yéndose por ese lado, ¿no? Apareciendo la bandera que las Malvinas son argentinas, los jugadores post partido hablando un poquito de lo que sabían, lo que se estaban enfrentando, que era algo más de lo futbolístico. Bueno, era como que estaban guardando.
0: Sí, mucha previa había tenido también de distintos sectores, ¿eh?
1: Sí. Y la verdad, ayer Argentina demostró que con garra, que con pasión, con coraje, con corazón y con fútbol, que no venía teniendo buenos partidos de fútbol, sí, Argentina a lo largo del Mundial.
0: Creo que fue hasta ahora el mejor partido.
1: Yo que sí. Más allá de por ahí ese gol que apareció por un descuido y una dormida de Nahuel Molina, después lo supo revertir muy bien. Y fíjese que no se desesperó en ningún momento, ¿no?
0: No, no.
1: No se desesperó en ningún momento, eso estaba tranquilo de que el partido... podría
0: estaba controlado. Sí, estaban confiados de que lo podían igualar y dar vuelta. Y después, como ocurre siempre, los últimos 3-5 minutos, ya cuando habían llegado al empate, yo dije, bueno, ahora lo gana. En los últimos 3, 4, 5 minutos lo va a dar vuelta.
1: La misma inercia nomás. Aparte, ya habíamos tenido un cabezazo que había atajado espectacular Pickford.
0: Sí.
1: El palo de McAllister.
0: El tiro en el palo.
1: Después, el cabezazo en el palo. El tiro en el palo y bueno, tenía que aparecer en algún momento, ¿no?
0: Hubiera sido muy injusto que hubiéramos quedado fuera ayer, o sea, fuera, ya haber perdido, ¿no?
1: Y sí, los cambios le vinieron muy bien, lo decía usted y lo hablábamos. Le vino muy bien a la Argentina, le dio un aire para afrontar el último tramo del partido. Y también los cambios de Inglaterra le vinieron muy bien a la Argentina. Porque se plantó con una línea de 6 atrás que... Creo yo que todavía Tuchel no llegó a Inglaterra, va derecho a Alemania, porque no lo va a recibir nadie el técnico.
0: Faltó que entrara el arquero suyo, yo decía, falta que entre el arquero suplente y se cuelgue también del travesaño, con los dos arqueros directamente, porque todos defensores.
1: Sí.
0: Y después ya con el 2-1 yo dije, bueno, ahora, ¿cuándo van a hacer un gol si no tienen?
1: Se quedaron. Y bueno, ahí nomás tuvo que meter dos cambios para ser un poco más ofensivo, pero ya había sacado a sus mejores jugadores, Gordon, que no había, el autor del gol... El que jugó por la banda derecha también, entonces ya no es que estaba entregado, pero iba a costar mucho que en 2 minutos terminara de empatar el partido Inglaterra.
0: Así que bueno, ahora esperar a ver qué puede ocurrir el domingo.
1: Domingo 16 horas.
0: Domingo 16, 4 de la tarde.
1: Exacto.
0: Bueno, vamos a ir presentando parte de la carpeta publicitaria porque tenemos mucha información, comunicaciones y demás que no vamos a llegar, sino pausa.

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4: Se van a primerito.
1: Muy bien, continuamos y ahí con la cortina que identifica la jornada de los días jueves, que tenemos a Liliana Cardoso en línea. ¿Cómo estás, Liliana? Buen día.
5: Hola, Carlos, buenos días. El gusto de reencontrarnos con vos, con Fermín y, por supuesto, con la audiencia.
1: Con toda la audiencia, exactamente, y con la alegría de después de lo vivido en el día de ayer.
5: De estar en la final el próximo domingo.
1: El día domingo, exactamente, y frente a España, en la final desde las 4 de la tarde. Bueno, yo no sé si ha podido preparar algo, algún informe o algo, después de...
5: Sí.
1: Seguramente estuvo viendo el partido, después en la caravana, anduvo en el obelisco por ahí, o no, en La Plata o en Madariaga.
5: En ninguna caravana.
1: ¿En ninguna caravana? ¿Lo miró por televisión?
5: Exactamente, sí.
1: Ah,
5: sí,
1: bueno.
5: Pero no.
1: Bueno, la escuchamos.
5: Me ha tocado todos los partidos verlos en distintos lugares generalmente.
1: Va, bueno.
5: Por un motivo u otro.
1: Seguramente, y bueno, va a seguir haciéndolo el día domingo con más razón ya en la final.
5: Sí.
1: Bueno.
5: El domingo, ahí vamos a estar.
1: Ahí vamos a estar firmes, exactamente. Bueno, le digo ahí para la persona que está consultando que el remate se realiza hoy en Madrid, el remate de Sáenz Valiente Bullrich y compañía, que veíamos que está consultando qué pasa hoy con el remate, sí, que ha llovido unos 10 milímetros aquí en Madariaga, pero con lo encerrado ya del día de ayer, Adrián Soria, Pablito, ahí Gaspar, que ya están trabajando allí, van rumbo a la feria, nos dicen a ver si el remate se realiza, así que la escucho, Liliana, con lo que haya elaborado.
5: Bueno, el Gobierno Nacional puso en marcha una serie de cambios regulatorios para la cadena láctea. El objetivo es simplificar trámites, eliminar controles considerados redundantes y facilitar las exportaciones en línea con esta política de regulación que impulsa la Administración Nacional. Las medidas abarcan, por un lado, la adecuación de las normas técnicas que regulan la leche larga vida a los estándares vigentes en el Mercosur y, por otro, la exclusión de los operadores lácteos del sistema de información de operadores de carnes y lácteos. La Secretaría de Agricultura y el AMAT actualizaron el Código Alimentario Argentino para poder armonizar la normativa sobre la leche con criterios técnicos adoptados por los países del Mercosur. La modificación no implica cambios en los procesos industriales ni en las exigencias sanitarias que ya cumplen las empresas argentinas, sino que unifica definiciones y terminología para evitar estas diferencias regulatorias. En cuanto a un cambio muy relevante, es la salida definitiva de los operadores lácteos del CIOCAL. Esta decisión implica que las industrias, usinas y depósitos dejarán de estar registrados bajo la órbita de la Dirección Nacional de Control Comercial Agropecuario. Este organismo, recordemos, que heredó las funciones de la ex ONCA, y el sistema había sido incorporado a la lechería hace 2 décadas con el objetivo de poder controlar la actividad comercial, pero no se logró a consolidar un régimen sancionatorio efectivo, y en la práctica las únicas penalidades posibles consistían en excluir a las empresas del registro, una medida de alcance limitado que incluso podría impedir operaciones de exportación. Así que, y con el controles digitales, es el reemplazo del esquema tradicional. El Gobierno Nacional apunta ahora a un sistema de fiscalización que es basado en herramientas electrónicas, utilizando el remito digital entre tambo e industria para poder detectar las inconsistencias de manera automática y emitir intimaciones en caso de inspecciones presenciales.
1: Exactamente. Bueno, ahí estaba la información entonces de todo lo que tiene que ver con la parte láctea, con todo lo que es el sector de la lechería. La seguimos escuchando.
5: En cuanto a los cereales, la cobertura en cultivo de soja que corresponde al área de influencia de la Bolsa de Cereales de Bahía Blanca alcanzó a 2,6 millones por hectáreas, un promedio similar al de las campañas 18-19, y la actual campaña alcanzaba 2,4 millones de hectáreas, ha superado. Gran parte del recorte de la superficie se debió a que muchas hectáreas estaban afectadas por exceso de agua y la falta de piso para poder ingresar a los campos. De acuerdo con el reporte agrícola de la Bolsa, los partidos más afectados fueron los de la zona norte y centro, donde hubo unas 100.000 y 200.000 hectáreas menos de soja que las campañas previas. Sin embargo, la siembra se concretó con 2,26 millones de hectáreas, así que en cuanto respecto a las 5 campañas de escala nacional, ya se ha cosechado más del 98% de la superficie sembrada, mientras que a escala regional la trilla supera el 95% de los cultivos sembrados en el área de la bolsa, tanto cultivos de primera como de segunda. Y la mayor producción de soja se concentra en los partidos de la zona norte, un 51%, centro un 47%, mientras que la zona sur solo produce el 2% del total. Entre los partidos que más aportan a la producción regional está General Villegas, Pehuajó, Rivadavia, Trenquelauquen, Veró, Azul, Coronel Suárez, Tres Arroyos, San Cayetano y Adolfo González Chávez.
1: Esos son los lugares con más cosecha y, bueno, siempre dependiendo, por supuesto, del factor...
5: Del clima,
1: ¿no? El factor climático, que es fundamental, ¿no? Todo lo que es esta fábrica a cielo abierto, ¿no? La seguimos escuchando, si le quedó algún otro tema, Liliana.
5: Sí, para finalizar vamos a hablar que los trabajadores que se desempeñan en el ámbito rural en este mes de julio hay un reajuste salarial producto del último tramo de aumentos de acuerdo paritario. Fue homologado por la Secretaría de Trabajo, Empleo y Seguridad Social, que depende del Ministerio de Capital Humano. y quienes alcanza este incremento, la actualización abarca distintas categorías, entre las que se encuentran el personal permanente de prestación continua, es decir, los peones generales, el conductor, tractorista, maquinista de máquinas de cosechadoras agrícolas que se desempeñan exclusivamente en la actividad de las tareas de recolección y cosecha de granos, la actividad porcina en criadero, que es el peón general, la actividad olivícola, la aplicación de productos finosanitarios. Así que de acuerdo al anexo que figura en la normativa, los trabajadores rurales del ámbito de todo el país van a recibir hasta el 31 de julio, es decir, hasta ahora lo venían percibiendo desde mayo, una suma fija que varía según la categoría a la que pertenezcan, y las partes también acordaron establecer una cuota de solidaridad gremial a cargo de los trabajadores que no se encuentren afiliados a la entidad sindical, equivalente a un 2% mensual sobre el total de las remuneraciones.
4: Perfectamente, una muy buena noticia seguramente para todos los empleados, como usted dice, del sector rural y otros también, ¿eh? Bárbaro, Liliana, nos estaremos reencontrando ya lo que será la próxima semana.
5: Sí, por supuesto, hoy también, decir simplemente que comienza la exposición de Palermo.
4: De Palermo, exactamente, allí donde, bueno, seguramente va a estar, vamos a andar por allí junto a Fermín, seguramente también que va a estar el día viernes sumándose a todo lo que es la delegación de General Madariaga, que va a estar instalándose allí el día viernes 24. ¿Va a estar usted? Sí, viernes 24.
5: No, no sé si el viernes 24 voy a estar, no, simplemente afirmaba, así que el viernes 24.
4: Exactamente.
5: Finaliza el domingo.
4: Finaliza el día domingo 26 con lo que es la presencia del presidente Javier.
5: La inauguración oficial, exactamente.
4: Inauguración y final, ¿no? Como siempre dicen, el punto final. Bueno,
5: sí, es así.
4: Gracias, Liliana, y que sea con suerte, con éxito el día domingo.
5: Por supuesto, ya estaremos, si Dios quiere, comentando la próxima semana.
4: Así será, gracias.
5: A ver si nos coronamos nuevamente campeones.
4: Creemos que sí. Gracias y buenos días.
5: Bueno, muy buenos días para todos y hasta la próxima semana.
4: Ahí estábamos con Liliana Cardoso. Entonces, como es habitual, hacemos el cierre, el auspicio de las firmas.
6: ¿Será que el chúcaro?
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1: Pasó el primer minuto desde las 7 de la mañana, de esta mañana del día jueves 16 de julio. Y con lluvia, como le decíamos en el comienzo, vamos a ir con algunos de esos registros. Como siempre decimos, agradeciéndoles a todos, por supuesto, los que nos brindan la información. 10 milímetros el registro propio aquí en la ciudad de Madariaga, 16 milímetros en Los Narcisos, la zona de La Larga aquí, familia Migueles. Por La Unión, familia Magaldi, 15 milímetros. Laguna del Rosario, Leo Valcarcel nos dice que llovieron 5 milímetros. Por Paso Real, familia Zabaleta, esto es allí en la zona de Trelles, el límite con Mar Chiquita, 8 milímetros. Aquí en el barrio Belgrano, en el Cocal, 15 milímetros, nos dice Julio Jauriberri. Jorge Burgos, por barrio Hospital, 4 milímetros. En el encuentro allí, el amigo Acosta, 16 milímetros, el encuentro aquí en la zona del Cardal. Por General Lavalle, Delegación Pavón, Ricardo Real, 20 milímetros. Carnicería Luques, el saludo grande, sí, el amigo el Negro Luques, 8 milímetros en el casco de la ciudad, en plena avenida Mitre, 8 milímetros. Por La Cristina, 10 milímetros, nos dice José Montoya. Por el Mangrullo, Graciela y Hugo, 4 milímetros. Muy dispar dentro de lo que es General Lavalle, 4, 8, 10 y 20 milímetros los registros que tenemos por el momento. En Maipú, 22 milímetros, nos dice Hugo Madrid, Hugo y Marina, 22 milímetros por Los Toldos. El amigo Hugo Yardes, por El Rincón, allí en la zona de Santo Domingo, 14 milímetros. Santa Marta, Negro Ortiz, 6 milímetros. Por Santa Clara, allí en la zona de esquina de Croto, 18 milímetros, nos dice. Y Gaspar Blanco nos dice 19 milímetros que llovió aquí en el sector de la Providencia. Y ya yendo para lo que es Ferias número 1, donde se realiza aquí normalmente, bueno, porque se pudo encerrar en el día de ayer la previa, seguramente por ahí tendrían pensado seguir con el encierre en la mañana de hoy, cosa que seguramente ya ha dificultado, sacado que esté sobre pavimento, sobre ruta directamente la hacienda a cargar. Ya en un ratito vamos a estar hablando con Adrián Soria para conocer el detalle, pero seguramente entre 300 y 400 cabezas, que es lo que se debe haber encerrado ayer. Pero el remate se va a realizar desde las 14:30 a 15 horas. 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
1: Sí, Fermín, lo escucho con alguna información.
3: En el día de ayer, hablando de caminos y hablando de cómo se encuentra el trabajo de la casería y demás, la Cámara de lo Contencioso Administrativo de la localidad de Mar del Plata apeló un fallo en la localidad Azul, donde los productores exigen ¿qué es lo que se hace con la tasa vial?
1: Sé que venían ahí que en algún conflicto, algún...
3: Ya hace bastante tiempo.
1: Ya hace varios meses.
3: Por eso se llega a esta instancia en donde la Cámara de Apelaciones rechazó una apelación justamente del municipio de Azul y le da 45 días al municipio para mostrar realmente qué es lo que hace con la tasa vial que se le cobra a los productores.
1: ¿Dónde fue a parar el dinero?
3: Exacto, porque, ¿qué pasa? Los productores han aportado, han contribuido como normalmente y se mantienen al día, pero las mejoras en los caminos no se ven. Hay imágenes de caminos intransitables en lo que tiene que ver con la localidad de Azul, y es por eso que los productores lograron dar un paso más en este reclamo para poder mejorar los caminos rurales. La Suprema Corte bonaerense confirmó que los campos del Partido Azul se venían esperando con agua en plena sequía, donde la Cámara de Apelaciones de lo Contencioso Administrativo da este revés para el municipio de aquella localidad, donde le obliga a abrir las cuentas.
1: Exactamente. A ver, muchachos, ¿qué han hecho? ¿Dónde está la plata que dicen que no, o que han recibido, digamos, sí, por parte del sector?
3: Tasa. Del productor.
1: ¿En qué la invirtieron? ¿No?
3: Exacto. Son 19 productores que se han sumado a esta denuncia directamente contra la Municipalidad de Azul. Había tenido una primera sentencia favorable el 31 de marzo del 2026 por el Tribunal del Trabajo de aquella localidad, pero bueno, para ganar tiempo termina apelando la medida el municipio, exigiendo a los productores que esto afectaba la división de poderes y que los peticionantes carecían de un interés legítimo para poder demandar al Estado municipal. Pero ayer la resolución que firman los jueces Usín y Daniel Mora pulverizó esta estrategia para el municipio, así que van a tener 45 días para decir qué es lo que han hecho. Le rendir cuentas, exactamente. ¿Qué es lo que han hecho con la plata que ha entrado al municipio con el pago de las tasas viales? Así que es una importante causa que está teniendo este municipio. Contrastaban y daban ejemplos que hay otras provincias y otras localidades en la Argentina que primero se hace la obra y después se cobra.
1: Exacto.
3: Lo tomaban a modo de ejemplo. Mm. Primero hago la obra, mejoro el camino, mejoro lo que necesita la región, y después en la tasa vial vas a tener que pagar o contribuir al respecto a lo que se hizo. Primero hago, después lo cobro, ¿no?
1: Perfecto. Esperemos de que realmente se aclare, se solucione, bueno, que puedan realizar las obras fundamentalmente que no han realizado y que son estados, pero no, deplorables los caminos.
3: Pantanos vivos son los caminos de aquella localidad. Aquel productor que por ahí no está escuchando y conoce sabrá de lo que le estamos hablando, ¿no?
1: Esto lo hemos hablado con Matías Luye en algún momento, que es que anda en esa zona y tiene algún campo que administra ahí cercano al partido de Azul, ¿eh? Ya nos había dicho en su momento. Vamos a cumplir una vueltita más de comerciales porque nos quedan algunas comunicaciones todavía.
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0: Muy bien, pasaron 12 minutos desde las 7 de la mañana, de esta mañana con lluvia que hemos amanecido en General Madariaga, y bueno, con la alegría ya seguramente para muchos, como lo veníamos anunciando, estas tarifas que estaban en circulación por parte de Nacho García, su coordinador, y bueno, que la vendedora del primer premio es una madriaguense, la vamos a estar saludando. Hay una conocida, como es la señora Cristina Jerez de Boudi. ¿Cómo le va, Cristina? Buen día.
1: Buen día, Cuba, buen día.
0: Bueno, las felicitaciones. Dígame qué se siente el haber vendido el primer premio, ¿no? De esta rifa.
1: No, mire, yo cuando venía un premio siempre trataba de que siempre de dar de que sacaran el primer premio, bueno, y ahora cuando vi la camioneta yo dije, por eso era la suerte y puede ser el auto para mí, pero lo dije, pero la verdad que ayer, anoche no había mirado los premios, o sea que cuando me llamó Nacho fue una sorpresa para mí.
0: Realmente, ¿no? Sí. Y la emoción, le digo, porque algo similar me ocurrió a mí 48 horas antes también, con haber vendido un primer premio de la rifa de Aldo, bueno, en la cual usted también es una vendedora de las distintas rifas de Madariaga y de la zona, que hace varios años que lo viene haciendo, ¿verdad?
1: Sí, yo hace muchos años que vengo vendiendo rifas, sí, la verdad que sí.
0: Y he ahora con este premio, bueno, y el ganador, ¿por qué el ganador de San Clemente del Tuyú, como es Manu Moya, un hombre, bueno, que muchos conocen aquí, o que conocemos, mejor dicho, Manu Moya, que es el hombre que es tecladista, que tiene su banda musical y que anda en las distintas jineteadas, en los distintos fines de semana, con esta camioneta, esta Ford Ranger?
1: No, porque mi hija Karina, que está ahí en el paraje Pavón, siempre me pregunta si tengo rifa o por ahí cuando sabe está en la escuela, y entonces le pasé los números que tenía, y bueno, le pasamos la foto a este muchacho y le eligió dos números. Uno para él y otro para el papá, y bueno, y entre eso estaba el ganador de este muchacho.
0: Manu Moya, que además de ser músico, tecladista, también le hace a las actividades rurales, porque también está vinculado, o sea, a las distintas tareas de campo.
1: Sí, la verdad que sí.
0: Bueno, así que por eso realmente anoche cuando hablábamos ahí para saludarla, para felicitarla, era que queríamos de alguna manera que nos pudiera compartir su alegría y bueno, comentarle para mucha gente que se estará alegrando, bueno, ni hablar la familia, ¿no? Desde su esposo, sus hijos, toda la familia.
1: Sí, sí, la verdad que sí, anoche le avisé a mis hijos y bueno, pero muy contenta. Aparte contenta porque me llamó una chica que conozco de Vidal de chiquita y bueno, me llamó para preguntarme si realmente era yo la que había vendido el premio. Entonces sí.
0: El 9605,
1: sí.
0: Exactamente, a Manu Moya, que está radicado así en San Clemente, pero también hombre que, como decíamos, anda aquí en la región. Así que bueno, las felicitaciones, Cristina, y a disfrutarlo ahora el auto.
1: Sí, sí,
0: bueno. Perfecto, el saludo grande para usted y para toda su familia,
1: Bueno, listo, muchísimas gracias por haberme llamado y bueno, y la verdad que sí, estoy muy contenta.
0: No es para menos, Bueno, ahí estábamos con la señora Cristina Jerez de Boudi, que fue la persona que vendió este número 9605 en manos de Manu Moya, que se hace acreedor a este primer premio de una Ford Ranger modelo 2016, que seguramente le va a venir muy bien para todo lo que es el equipamiento, para andar en cada una de las presentaciones ahora.
2: ¿Cómo que no? Ahora no va a tener excusa, ¿no?
0: No va a
2: poder llegar a cualquier lado.
0: Va a ir a ampliar
2: el staff
0: con el sonido, el teclado, también. Ya formará otra banda. Bueno, ¿quién le dice que por ahí Poggi también se suma con todo lo que es la parte de sonido,
2: ¿no?
0: y demás, que seguramente también habrán compartido en más de alguna jornada nocturna o en algún escenario, porque estuvo aquí en la jineteada, precisamente, que organizó la fiesta del gaucho el 25 de mayo, había estado Manu
2: sí.
0: Ya cerrando bueno, esa jornada.
2: Y con Poggi estuvieron el fin de semana anterior, el domingo.
0: El domingo,
2: estuvieron compartiendo
0: por Pavón.
2: actividad de estrés, así que también es una persona que...
0: Ah, bueno, entonces va todo va de la mano.
2: Yo creo que el primer mensaje que recibió Manu debe haber sido de Matías, de Matías rápidamente.
0: Gente de trabajo y que realmente se lo merece cuando hacen realmente muy, pero muy bien las cosas. Hacemos la pausa, seguramente ya vamos a estar con Adrián Soria en un instante nada más.
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0: Pasaron 21 minutos ya desde las 7 de la mañana. Le decíamos en el comienzo del programa que íbamos a tener cargadito entre comunicaciones, mensajes, con los registros de lluvia, de esta lluvia que hemos tenido, pero que felizmente no ha empañado en su totalidad a este remate que se va a llevar a cabo hoy aquí en General Madariaga. Adrián Soria lo tenemos en línea y nos va a estar contando precisamente. ¿Cómo estás, Adrián? Buen día.
1: ¿Cómo estás, Carlito? Buen día para vos, para la audiencia y para todos en el estudio. ¿Cómo anda eso? ¿Bien?
0: Todo bien. Bueno, contento por un lado con el triunfo del día de ayer. No tanto para vos, por ahí con esta lluvia que seguramente algo va a empañar. ¿Había quedado algo previsto para el día de hoy continuar con el encierre?
1: No, bueno, contento por el triunfo Argentina, ni hablar. La verdad que hemos sufrido como locos.
0: Te vimos festejando ahí.
1: Pero bueno, después de un terrible partido se pudo dar.
0: Exactamente.
1: Pero bueno, la verdad que estos pibes son increíbles.

0: tranquilo de la tarde y me comuniqué con Edgardo. Me comenta Edgardo que hace un rato, cuando él me avisó, se había cortado. Digo para que la gente lo sepa, ¿viste? Se había cortado la transmisión por unos segundos. Y bueno, él restableció eso y salimos al aire nuevamente. Pero sí ha quedado. Ha quedado mal enganchada y ha enganchado el programa de la mañana de Carlos Púa, internet. Entonces, todos aquellos que nos escuchan por la www.am1420.com, ahí era el desperfecto. Entonces, había algunas personas que me dicen: no te puedo escuchar, no puedo enganchar. Y bueno, la pregunta fue por qué vía nos escuchaban. Y bueno, fue por internet de Radio Conesa, ¿no? Por la página. Pero al cortarse la electricidad donde vuelve, por ahí reinicia en otro lugar y es lo que ha pasado. Así que bueno, las disculpas del caso a aquellos oyentes que espero que en este momento estén conectados nuevamente, porque me acaba de informar Edgardo que ya está solucionado. Hay que reiniciar la máquina o apagarlo, no sé qué. Pero así ha sido, entonces ya estamos con la página actualizada. Y bueno, esperemos de que nos estén escuchando nuevamente, digo, por esta vía. ¿Cómo anda, Gustavo? ¿Me pasa algo, campero? Soy Juan Barrutia de Ayacucho. Juancho viejo, ¿cómo anda la cosa? Domador argentino de nuestra patria. Bueno, gracias, Edgardo, por mantenernos informados y poder comunicarle a la gente, ¿no?
1: Buen día, hermano. Espero que andes mejor. Pasó una larguita noche, pero no pasó mayor. Hay un solcito lindo ahora, calor, hace humedad. Abrazo, hermano.
0: Una garuguita que no pasó a mayores, dice Juan José Carrizo de Los Pagos de Pirán. Mi amigo que también ha andado por ahí con algunas nanas. Bueno, lo de él fue grande, che. Una operación importante. Caderas y... Pero ya anda en pie el paisano. Duro el indio viejo. Juanjo, así que me alegra, hermano, que estés reponiéndote en forma rápida, como va. Hoy en día, viste... esas operaciones son, antes vos hablabas de una operación de cadera, miércoles, viste, te tenías que comer año y pico para poder, y ahora, no sé, poniéndote una prótesis, capaz que a la semana andas caminando. Son los adelantos, ¿no?, que hay, por suerte. Entonces me alegra mucho, Juanjo, que ande todo bien, hermano, que ya andes afirmando la choica. Cuídate mucho y hace caso. Después de la fiesta de Madariaga, si Dios quiere, el primer fin de semana de agosto, la gran fiesta que viene barajando Pablo Rodríguez, que te comentaba hace un rato, se viene una fiesta grande, que voy a estar por primera vez en esta fiesta, que es el 15 y 16 de agosto. Yo estaré llegando con las guitarras gauchonas el día 16, para trabajar solo el domingo, pero el sábado también hay atractivos importantes que están por acá para darte la noticia.
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0: Ratito de por medio y me estoy yendo para Chascomús para comentarte de la fiesta de los rienderos y también de la fiesta del tamborcito, que es lo que me va restando, digo, de festivales en este primer bloque, que se hace medio extenso el primero, pero bueno, ahí vamos, campañándola lindo, ¿eh? Es la hora 13:09, yo voy demoradito unos 8 o 10 minutos, que fueron los que empecé un poquito tarde hablando, ¿no? Pero en definitiva ya venimos con el programa en marcha, así que bueno, y va todo lindo, va todo más que lindo. Vos sabés que no puedo dejar pasar por alto, yo no entiendo mucho de fútbol, pero sí, aún no siendo estos partidos, que es por el campeonato del mundo, que sí los veo, y he visto varios, ni hablarlos de los nuestros, ¿no? Por ser argentino y orgulloso de ser argentino y tener la selección que tenemos, que están jugando muy bien, che. Repito, muy bien desde el punto de vista no solo porque hagan goles, sino porque, bueno, tienen sangre, ponen todos los muchachos. Los partidos que he visto han sido tremendamente apretados y en la parte final, como que están esperando para darnos la alegría de golpe, ¿no? La verdad que fue muy lindo poder ver los partidos que he visto. En lo personal, digo, no entendiendo mucho en profundidad de fútbol, pero digo, y lo que quería decir era que a veces hay algún partido que a veces sabe quién juega, ¿viste? Y me pongo a mirar un partido y me engancho y lo miro y me gusta mirar. Pero no soy seguidor ni soy fanático hincha tampoco, aunque soy de River, pero no soy fanático, ¿se entiende? Pero, por supuesto, estos partidos tienen un sabor importantísimo. Yo creo que hemos logrado algo muy importante, pero muy importante. El mundo habla de nosotros, gracias a este manojo de hombres, de hombres y mujeres, porque cada hombre o la mayoría de ellos tienen sus esposas, hijos, hijas, y la verdad que el mundo habla de la selección argentina. Y he escuchado algunas cosas que por el fanatismo van a hablar mal de la selección, un ejemplo, o de Messi. ¿Qué podemos decir? No es un robot, pero es un capo. Por suerte decimos que lo tenemos a Messi. Digo, se me ocurre, ¿no? Capaz que el muy entendido me dice, no, yo no hablo pavada, pero bueno, yo creo que no. Yo creo que, ¿sabes por qué? Este partido tenía un montón de notas que al director técnico de nuestra selección es para felicitarlo y sacarse el sombrero. Con la humildad que se maneja, con la firmeza que se maneja, como tiene que ser una persona correcta, y de decir cuando a alguien le quería buscar la boca y qué pensás de esta rivalidad, bla, bla, bla, y los cortó con pocas palabras. Dijo, esto es un partido de fútbol, primeramente. Es un partido de fútbol, es una selección que admiro porque son muy buenos y tengo trato con el director técnico de Inglaterra, y es un muy buen técnico antes de jugar el partido. Y cortando esa ida y vuelta que se mezclan los tantos, no mezclemos una cosa con otra, que yo y varios de los muchachos que juegan en la selección de Inglaterra, capaz que eran muy chiquititos, ni nacidos, ¿viste? Nos estamos basando en recuerdos que han sido muy dolorosos, ¿sí? Entre un país y otro, donde corrió sangre, donde no escapa a lo que yo tengo algunos abriles cumplidos, y fue muy triste escuchar, ver, enterarnos de un montón de cosas feas. Pero no mantengamos ese odio cuando el odio no está. Y si hay algo para solucionar, que se haga por las vías legales y que sea así. Si las Malvinas son argentinas, si son inglesas, son inglesas. Yo no lo sé en profundidad. Por eso es que hablo hasta ahí nomás. Lo que sí digo, la grandeza de... Me llamó mucho la atención. La grandeza que tuvo el director técnico de Inglaterra, no me cabe duda que de igual manera hubiesen sido las palabras de Scaloni. Nosotros tenemos un gran técnico de la selección argentina, pero una muy buena persona, una muy buena gente, buena madera. Se ve que viene de un formato serio, un formato legal, firme, ¿se entiende? A ese punto llego yo, al humano entre lo que se fue a disputar, un partido de fútbol, y el director técnico, que ni lo conozco, lo estoy mirando en una foto en este momento, dijo palabras muy certeras y muy lindas hacia la selección argentina o a Scaloni. La verdad que es para quitarse el sombrero y felicitarlo, aunque nunca lo veré, aunque nunca tendré la posibilidad de echarle la mano. Bueno, nunca digas nunca, por ahí puede ser. El inglés, que hay un muchacho que se llama Thiago, que es influencer y suele a veces traducir ciertas notas de importancia, y este muchacho lo voy a escuchar ahora junto a ustedes, los invito, para hacer un aporte a las felicitaciones a nuestra selección, y vamos a Argentina y viva nuestra patria, y que gane el que tenga que ganar, pero estamos ahí, al borde de ser campeones nuevamente. Pero la grandeza de este inglés me sorprendió, por todo lo que dijo y por todo lo que Thiago nos va a reproducir por sus palabras, ¿no? No es el director técnico el que va a hablar, pero sí son las palabras de él, que Thiago las va a traducir y las va a dejar para todos nosotros. Lo que dijo después de la gran derrota, de la triste derrota de Inglaterra con las garras de nuestros argentinos. Thiago nos lee y nos dice esto que dijo el director técnico inglés. Vamos a ver si lo podemos escuchar. A ver.
1: Tina, puedes detenerlo durante 85 minutos, pero a Messi solo le hacen falta 5 segundos para destruir todo lo que has construido. Eso es lo que pasó esta noche. 2 asistencias, sin pánico, sin movimientos desperdiciados. Solo inteligencia futbolística pura, no fuerza el juego. Espera y cuando cometes el error, estás muerto. Estaba gritando desde la banda porque sabía el peligro cada vez que recibía el balón. Mis jugadores también lo sabían. Sin embargo, saber de qué es capaz Messi y detenerlo de verdad son dos cosas completamente diferentes. Él lo que pasa es que nadie más en el fútbol ve. La gente habla de velocidad, de fuerza. Messi no necesita ninguna de las dos. Su cerebro es más rápido que cualquier defensor en el campo. Él dicta el tiempo, manipula el espacio y desgarra a los equipos sin parecer que lo intenta. Esto es lo que parece la verdadera grandeza. Tan doloroso como es esta derrota para Inglaterra, me niego a mentir. Fuimos vencidos por un futbolista que sigue redefiniendo el juego a los 39 años. 2 asistencias en una semifinal del Mundial, llevando a su país a otra final. Eso no es normal. Esa es la historia desplegándose ante tus ojos. A veces como entrenador tenés que aceptar una verdad incómoda. No solo perdimos contra Argentina, perdimos contra Lionel Andrés Messi, y jugará la final como lo hizo esta noche. El resto del mundo debería estar muy preocupado. La verdad, unas palabras hermosas para el capitán de la selección argentina, quien hoy salió MVP en el partido con Inglaterra. ¿Qué opinas de todo esto? Soy Thiago Ferreira y como siempre los leo.
0: Esto es lo que dijo Tomás Tucci. Claro, el Tomás Tucci se llama la eliminación con el director técnico de
1: durante 85 minutos.
0: De Inglaterra. Messi, solo las empatías. Bueno, quería compartir esto con ustedes. Me pareció muy lindo, che, lo que ha dicho, reconociendo el valor del número uno, de Lionel Messi, lo que dijo el director técnico después de la derrota. Hay que tener el valor, ahí con la sangre caliente de una derrota triste, me imagino, muy triste, para él fundamentalmente, para todos los jugadores, para toda Inglaterra también. Pero sin mezclar los tantos, yo creo que es un acto, el reconocer los valores de otro te hace triplemente más grande. No cabe ni la menor de las dudas. Así que me quito el sombrero por el director técnico de Inglaterra, por las palabras que dijo después de haber sido derrotado. Quería compartirlo con ustedes, por ahí algunas personas pueden estar de acuerdo, otros no. Pero bueno, no mezclémonos tanto. Y vamos a Argentina y vamos a ser campeones. Pero ponele la firma. Seguimos compartiendo la tarde y los memes que han salido, Dios, en las redes. ¡Ay, Dios mío! Las cosas que han salido. Pero bueno, eso tiene lo sucesivo a cada partido, el fanatismo, pero en realidad está bueno, ¿eh? Está bueno tener gente que piense, tener gente que sea capaz de mantener un eje dentro de lo que debe ser humanamente hablando, ¿no? nos siguen sacando mensajes. Gustavo acá, escuchándote, como todos los días, dice, muy lindo el programa. Y está bueno poder también hacerle una entrada al deporte. Sí, no le haría una entrada al deporte yo en ahondar en detalles porque no entiendo. Pero sí, de esto es lo que puedo opinar como un argentino más, ¿no? Y que todos tenemos derecho a opinar lo que nos parece. Yo opino desde el punto de vista de lo humano. De lo humano, de lo certero. Después las diferencias, después lo tiene razón, no tiene razón, esto, aquello, eso es otra cosa. Pero desde lo humano, la verdad, muy bien, che. Buenas tardes, Gustavo. Por acá, 11 milímetros. Un abrazo de dos vueltas, me dice don Héctor Marcelino. ¿Cómo va la cosa, Héctor? ¿Todo bien? Bueno, ahora sí, me voy por Chascomús. Por ahí anda el amigo Ferreira, trabajando mucho para esta fiesta. ¿Dónde es la fiesta de los rienderos, claro?
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Hablando de Chascomús, me quedo por ahí nomás y anda por los caminos argentinos de nuestra bendita patria chica, la provincia de Buenos Aires, Fernando Rolón, por ahí. Clavado la 1420 en el dial de la camioneta. Ahí me manda una fotito de que va escuchando Fernando. Así que saludo grande para Fernando, que el 25, si Dios quiere, como te decía hace un rato, donde escuchábamos la tanda, vamos a estar compartiendo otro de los grandes encuentros de payadores que tiene nuestra patria argentina. Desde el pago de Maipú, ligero a mi mente acudo, mandando a un criollo saludos al pago de Chascomús. Voy ligero, como luz, como si fuese un destello. Cada sílaba va con ello. Me voy de un solo tirón. Y a don Fernando Rolón saluda a Gustavo Avello. Fernando Viejo nomás. Por acá Cochi Ludueña nos dice, buen día, por acá 11 milímetros, saludos, gracias Cochi. Ha llovido, mirá vos, en algunos lugares, ¿eh? Digo, milímetros de importancia, ya 11 milímetros es una medida importante. En otros lugares no, por ejemplo acá yo no lo escuché al menos, y si no he estado muy profundo, ¿viste? Capaz que he estado de sueño profundo, ¿eh? Pero no cree. Lo que sí vamos a hacer, vamos a escuchar otro tema. Hace un rato escuchamos del disco más cercano, nunca se dice ni del último, ni de, viste, uno dice sí, el más nuevo, puede llegar a decir, pero de los temas más nuevos que ha grabado Enzo Carmona, de su tropilla, que les pega un chiflido, los hace dar el frente y vamos hablando, tiene Perdón si metí la pata, que hace un rato, Perdón si meto la pata, hace un rato lo escuchamos, Nostalgia de ausencia, Tu mirada rozagante, Amor sin vencimiento, Zamba para balcarse, Los potreros de un cantor, Río de llanto, Cuando el amor se va, Dos corazones escapados, Mis amigos son eternos, temas que integran este disco de Enzo Carmona, con quien vamos a tirar en yunta este fin de semana, en la pulpería de Daniel Caram, en la Cruz del Sur, pulpería con mucha historia para el que no conoce, y por supuesto donde llegaremos con la presencia del cantautor Enzo Carmona de Batán. Llegará con su guitarrero, el uruguayo, Flor de Violero. Y va a haber sorpresas en la noche también. Y así estaremos, ansioso que se llegue ese momento. Yo tenía todos los dedos duros, les soy sincero. Tenía los dedos muy sensibles, la yema de los dedos, yo no sé por qué sería, ¿no? Capaz que me no agarraba la guitarra hace como todo el tiempo este. Antes de ayer agarré la viola un rato. Y no pude tocar nada. Me dolían la yema de los dedos tremendamente.

¿Viste como que se me habían borrado? ¿Viste los callitos que se te hacen en la yema de los dedos? Y bueno, le di un poco. Hoy a la mañana me levanté temprano, agarré la guitarra y no estaban tan sensibles los dedos. Digo, debe ser porque uno se deja, ¿no? Así que bueno, tanteé el instrumento y vamos a estar, ¿eh? Vamos a estar como para darle como en bolsa, si Dios quiere, en los pagos de Madariaga este sábado, a partir de las 21 horas, en la Cruz del Sur. 10.000 pesos la entrada anticipada, 15.000 en puerta. Tenés que sacar la vía telefónica. Hacenos saber si tenés pensado ir, si nos vas a acompañar. Va a ser un grato gusto que nos acompañes. Y como yo decía, capaz, quizás me hubiese encantado esperar un poco más. Y no es desesperación por cantar, ni desesperación por estar en un lugar, porque uno tiene tiempo, pero necesito laburar, porque es así. Mi laburo es, por tanto, es como que hombre a bolsa, ¿viste? Cargas un carro con bolsa y ganas un mango, y si no, no ganas nada, ¿viste? Y los gastos fijos llegan y todo llega, como... Esto no es noticia lo que yo digo. Pero, así que bueno, yo digo, estoy ahí, no estaría al 100%, pero estamos en un porcentaje lindo, por suerte, reponiéndonos, pero con la ilusión puesta para este sábado en la Cruz del Sur, con Enzo Carmona, y alguna sorpresa artística va a haber, atención, ¿eh? Bueno, vamos a pasar entonces con nuestro ladero, pero tengo un compañero en esta ocasión, el hombre que viene a paso agigantado, digo, creciendo día a día, por su responsabilidad, por su seriedad, por su convicción de querer ser un cantor, y lo ha logrado, y bueno, seguirá por los distintos potreros como él recorría, acortando distancias en el Vallito Bichao. Ahora vamos a andar por los potreros del pensamiento de don Enzo Carmona, que justamente nos va a dejar los potreros de un cantor.

0: Bueno, así venimos escuchando el campero tema que nos dejó Enzo Carmona, Los potreros de un cantor. Con esta samba para Balcarce, que la vamos utilizando de cortina intermedia, con quien vamos a estar este fin de semana, repito, en la pulpería La Cruz del Sur, en Madariaga. Saludando a Alberto Aranciaga, dice que anda por ahí con galopeando la pampa. No, anda preparando la pampa porque la galopeada es el domingo. El domingo es la galopeada del Talarchi, en el modelo. Así que bueno, parece mentira, Yachi. Parece mentira que estemos ya con la galopeada grande de todos los dadores de Madariaga y de toda la zona, ¿no? Que se van a llegar para galopear este domingo a Madariaga. Así que seguramente me voy a pegar una vuelta, digo, porque el sábado vamos a estar actuando en la pulpería de Daniel Carani y el domingo es la galopeada. ¿Cómo me vio venir dando el puntapié inicial el Talar? Pero no, ni loco. Así que por allá vamos a pegar una vuelta seguro. Alberto Aranciaga, que dice que ha echado una potra pampa junto a Daniel Carán, que nos abre las puertas este sábado. Habían salido quinto en una oportunidad y ahora, bueno, nuevamente han echado ahí lo mejor, la mejor suerte con la pampa y que salga mansa. Vamos a ver el domingo. Bueno, así venimos compartiendo la tarde. Andaba por Costa Esmeralda el paisano laburando. Por acá dice que campero, ahora falta la respuesta de Rolón, dice. Serían los contrapuntos virtuales. No, no, no, no, Pablo, no. Me lo dice Pablo Romana esto. El compañero de Silvia de Dolores. No, no. No, arrancá con Rolón y como patía un avispero. No, no, patía el avispero. No, no. Dice, ¿te imaginás? Esto es otra cosa. Cuando yo hablaba de que no podía tocar nada, me asusté. Yo, ¿qué pasa con mis dedos? Claro, pero acá ahora me deja más tranquilo. Dice, ¿te imaginás cuando dejás un tiempo de tocar el bajo con las cuerdas gordas? Dice, ¡ya! Bueno, Pablo tiene años de artista tocando el bajo. Y bueno, entonces me quedo más tranquilo, ¿viste? Así que se irán a curtir los dedos estos días. A la tarde vamos a agarrar la guitarra vuelta y vamos a dar una pasada a algo. Aunque lo que hago yo no es tan profundo musicalmente, pero bueno, vamos a tratar de estar lo mejor que podamos, ¿no? Hablando de Rolón, repito lo que dije hace un rato. El 25 nos encontramos por allá.
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0: tenemos más datos de lluvia. En Pila, 20 milímetros. Castelli, 10. Entre 10 y 12 milímetros en Castelli. Mirá vos, che, qué linda lluvia ha desparramado para allá, ¿no? ¿O habrá llovido acá? No escuché nada yo. Dudé ahora, ¿viste? Dudé. Y estuve hoy medio madrugué, ¿viste? Me dediqué te dije que agarré la guitarra hasta cuando me cansé los dedos, que no di más. Le aflojé un poco porque... Pero medio que se marcaron los dedos ya. Yo creo que para... ¿cómo se...? Quedan sensibles los dedos, che. La ciudad no sé si les pasará todo. Pero en realidad yo consideraba que nunca me iban a doler la yema de los dedos así. Y claro, pero es que yo tengo una piel muy fina, ¿viste? Tengo piel de sapo, ¿viste? Bueno, vamos a seguir. No me voy a desviar. Vamos a seguir seriecito como vamos nomás. 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
5: Quise regalarle, para que llegue a todo el país y Latinoamérica, esta humilde pero sentida huella de la fiesta más popular y más grande de mi pueblo, la fiesta del Talar, con su creador, el jinete y tropillero Don Carlos Isla, para él y toda su familia.

0: ¡Qué grande, Talita viejo nomás!
1: Los saludos paisanos de mi patria, desde el estudio de Argentino Luna, con su director, Héctor Trabuco González. ¡Viva la patria!
0: Hermosa huella dedicada al talar, ¿no?

0: paga. Sí, señor.
1: Pero claro que sí. La fiesta del talar en Madariaga. Así termina y así se titula. La fiesta del talar. Linda voz, che, linda obra, buenos instrumentos. Bien puesta la voz, qué grande, ¿eh? Felicitaciones a Talitas de Madariaga, que aquí nos ha dejado una postal, digo, a través de su canto de la gran fiesta y querida fiesta del talar por Madariaga. ¿Vamos a seguir tranqueando la tarde y acortando distancias? Saludo grande para Malvina, de los pagos de General Belgrano, que nos pasa data de aquella zona. Malvina, que está en el puesto, dice que hoy ordenó la vaca como a las 8 de la mañana. Le dio de mamar unos guachos que tiene criando, dice, de dos vacas que se habían muerto de flaca. Y ahora se le sentó a la camioneta y se va para el pueblo a buscar galletas. 15 milímetros, nos pasa el dato, en General Belgrano, provincia de Buenos Aires. Mirá vos. Si lo llega a ver a Ponce de León por ahí, mándame el saludo, Malvina.

0: vamos a pasar nuevamente por la fiesta de las escuelas rurales. Este es el programa completito. Vamos a pasar por ahí. Tenía algún otro dato por acá, a ver. La lluvia que me había pasado con Chiludeña la pasé. Y bueno, en un ratito vamos a sacar algunos otros mensajes, algunos audios que tengo que escuchar por acá. Vamos a pasar por la fiesta de las escuelas rurales.
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2: Bueno, ahí venimos. Compartiendo la tarde y acortando distancias. Te dije hace un rato que andan tras los rastros de galopeadas de probadas de potro, mejor dicho. O sea, probar para aquella gente que no tiene mucha idea, que estén crudos de lomo y de boca, la potrada para lo que tiene que ver con los que pasan a ser redomones en poquitos días nomás. Horas, diría, de por medio. No sé si todas las modalidades serán igual. Me gustaría charlarlo con alguien que esté más empapado en el tema, en el sentido de, por ejemplo, no sé, Pellejero. Tiene su fiesta grande, la del Carmen de las Flores, y yo creo que él debe estar totalmente empapado de lo que yo voy a decir, tanteando, que había escuchado en algún lugar, que todas las probadas de potros, o sea, la galopeada de los potros, sigo con probada, bueno, usted sabe lo que quiero decir, se arrancan lo más temprano posible, el domingo, lo más temprano posible para las 2 de la tarde, ir levantando el tema de la galopeada por el tema de la final del Mundial, ¿se entiende? Y me parece muy, muy, muy acertada la cosa, ¿no? Hay algún gaucho que va a decir, no, yo quiero echar el potro, a mí no me interesa de la final. Pero creo que un 97, 98% sí. Entonces, llega a andar por ahí mi amigo Marcelo Pellejero. Estaría bueno poder charlar unas palabritas con él, son las 2 de la tarde recién. O capaz está durmiendo la siesta, este Cristiano, vaya, sabe dónde anda. Como para interiorizarnos a ver si y las decisiones serán medias generalizada seguramente, pero viste, bueno, por ejemplo, para la zona donde va a galopear Marcelo y todo, a ver si la modalidad es el domingo, che, que justo con la final del Mundial, ¿no? Pero bueno, se está tomando medidas en algunos lugares, eso había escuchado yo, pero quiero enterarme bien, bien certeramente, y si por ahí anda escuchando a Carlos Vigla, que me pegue un llamadito, digo, para no molestarlo, ¿viste? Porque sé de las obligaciones de cada uno y no me gusta molestar mucho, pero está la tranquera abierta como para hacer esa aclaración, ¿no? De que es muy importante saberlo, de que en algunos lugares ya han tomado la decisión de que van a arrancar todo lo más temprano posible y para las 2 de la tarde listo, para el tema de la final del Mundial. Bien. Mi número, si algún gaucho que va a galopear quiere aclarar algo, 2268-673530. 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
1: 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Bueno, así venimos tranqueando la tarde y acortando distancias en este jueves 16 de julio, cuando es la hora 14:09 minutos. Me voy de un galope para el lado de las flores. No digo a las flores ni puntualizo nada porque no sé esta alma dónde puede llegar a andar. Lo tengo en línea a mi amigo Marcelo Pellejero. Un gusto saludarte, hermano.
2: Gustavo Abello, ¿cómo estás, hermano? Gustavo y toda la audiencia de Acortando Distancias, estos mediodías sobre mesas obligadas con la radio y con Gustavo Abello, con el canto criollo y la información de los espectáculos. Así que un saludo muy especial para vos, hermano, y para toda la audiencia.
1: Marcelo, quería desanarme un poco. Había escuchado algunos comentarios de que van, vienen, ¿viste? Yo soy muy cauto de no hablar por hablar, pero bueno, medio recién tiré la punta del hilo y dije que por ahí en algunos lugares que había escuchado que andaban galopeando desde muy temprano hasta cerca de las 2 de la tarde por el tema de... Vos esto lo debes de saber, pero totalmente a fondo, decía, por la prueba de riendas que organizan en la fiesta grande, ¿no? ¿Qué aire certero serán todos los lugares, esos horarios tempraneros?
2: Vos sabés que no me he podido comunicar con Carlos Islas. No sé si lo tenés, este muchacho que organiza la fiesta del Talar de Madariaga, que una vez nos contrató y después nunca más nos pudo sacar porque vamos de prepo.
1: Sí, vamos de prepo como los perros, como perros con hambre, ¿viste?
2: No, ni hablar. Así que no sé qué va a tener que hacer, una operación va a tener que hacer para sacarnos del Talar. Bueno, la cosa empezó ahí, la cosa empezó hace 27 años en el Talar de Madariaga y se desparramó por el país de una manera impensada. La prueba de rienda pasó a ser una parte importante de todos los espectáculos criollos, pero el primer loco, con todo respeto al patrón, al primer loco que se le ocurrió poner un auto 0 kilómetro, una prueba de rienda de 60 días de doma, fue a Carlos Isla, que probó 200 potros y alcanzó justito la plata para pagar el auto 0 kilómetro. Así que fíjate lo que es, cómo ha caminado. Y bueno, nosotros hemos visto más de 1.200 potros en la pista ahí. Sí. Más de 2.700 el año pasado, que probó una cosa.
1: Sí, tremendo.
2: Impresionante, no paró de crecer, Sí, bueno, entonces, puntualmente te digo que, por ejemplo, la galopeada de San Cayetano, que es el domingo, todos le están tirando a terminar a las 2 de la tarde.
1: Ajá.
2: Porque, claro, tenemos un desbarajuste ahí con la final. Todo el mundo va a querer ver la final del Mundial. Así que todos están acomodando los horarios de empezar temprano y terminar a las 2 de la tarde.
1: Bien.
2: No sé, te hablo de Fortín Patriotas de Casa, que una vez estuvimos con vos por allá, ¿te acordás?
1: Sí, sí.
2: Esa gente empieza el sábado a la tarde y el domingo a la mañana. Nosotros acá en Las Flores, puntualmente, ahora te voy a contar de la fiesta, porque tengo una fiesta importante con buenos animadores. Escúchame, que me acompañan hace muchos años, loco, te tengo que agradecer. Escúchame, probamos el sábado, porque yo el domingo me tengo que ir a la rueda de Palermo, ¿viste?
1: Ajá.
2: A juntarme, soy como la frutilla, me junto con la crema y me parece que yo también.
1: Claro, claro.
2: Y el domingo hay una probada muy importante en Ayacucho, en la chacra municipal, que coordina Javier Tor, que ahí prueba todas las fiestas, y que va a ser de las 8 de la mañana o 7 de la mañana hasta las 2 de la tarde.
1: Ajá.
2: Pero me vuelvo el sábado. Me vuelvo el próximo sábado, sábado 18 de julio, hacemos la probada de la fiesta grande de Las Flores, entre todos los que vengan y traigan el potro. Hay una potranca que se va a sortear entre todos, con la inscripción paga para Las Flores, está Padoma, tiene 3 años y medio, aparte de eso se van a sortear inscripciones de todas las fiestas que estén probando, y aparte de eso, todos los que vengan con su potro, a esta y a otras juntadas, a otras concentraciones, tienen derecho a participar el 30 de agosto por 2 millones en la raya con la inscripción gratis. Y también la clasificación en mansos para la prida por una moto 0 kilómetro, y en redomones clasifican para la prida los de agosto estoy hablando, ¿no?
1: Sí, sí.
2: Por un auto 0 kilómetro. Porque después en octubre clasificamos para el talar. Así que la información es esa, para todos los domadores que tienen que madrugar porque todo el mundo se va a querer volver a ver el partido.
1: Claro.
2: Así que las galopeadas se están organizando de arrancar temprano y terminar más o menos a las 2 de la tarde.
1: Bueno, panorama puntual entonces. Veremos a ver si en Madariaga, voy a tratar de escarbar ahora, a ver si es la misma modalidad, o si hay rienda libre, digo, para llegar en cualquier horario. Eso lo vamos a...
2: ¿Quién sabe, Horacio Otero dice, quién sabe lo que ha escarbado el ternero pasar toro? Y yo cuando usted dijo voy a escarbar, me lo imaginé costeando el alambre, echándose tierra arriba del lomo.
1: ¿De qué?
2: Al torito de Maipú.
1: Sí, Marcelo, bueno, así que puntualmente lo tuyo el sábado.
2: El sábado es la probada en Las Flores.
1: Bien.
2: Te digo de las que me acuerdo, ¿no? El domingo es la probada del Talar, es la probada de San Cayetano, es la probada de Casbah, el domingo se prueban en Chascomús, el domingo. El lunes, ahora se me va a complicar, el lunes estoy en Rauch, hago todo Rauch, el martes hago Alvear y Tapalqué, el miércoles hago Azul, Chillar y Cacharí, y bueno, ahí no te cuento más nada.
1: ¿Cómo?
2: Para alimentar mi ego.
1: Sí.
2: Sí.
1: No,
2: me gusta luego primero.
1: No, te iba a decir que me hablaste del lunes que vas a mover. Digo, sabés que de lunes a viernes estamos acá. Tenés la tranquera abierta, digo, porque viste que hay lugares que no hay señal y eso, así que no molesta para nada. Hasta que llamés todos los días, no hay ningún problema.
2: Esta tranquera está abierta y hay una llegada importantísima estos mediodías, a muchos lugares que vos no tenés ni idea. Y ahora, a través de la tecnología, a través del teléfono, la computadora, puede dar la vuelta al mundo.
1: Sí, no cabe duda.
2: Capaz que no están escuchando de China.
1: Sí, ¿eh? No cabe duda.
2: Claro.
1: No cabe duda que es así.
2: Hou se llamaba el chino. Hou.
1: Hola,
2: Hou. Hou. Hola, Hou. No me digas Hou, dice, porque Hou se fue. Y son todos iguales, chino, qué sé yo. Bueno, avísenme cuando me cambien de chino. Compro un cierre al lado de la radio que hay un chino y me lo cambian a cada rato y para mí siempre un chino. Che, escúchame una cosa. Para alimentar mi ego, te cuento que hace muchos años que voy yendo al concurso nacional de aperos, caballos de trabajo, carruajes, todo, el primer sábado, el primer domingo de la rural de Palermo.
1: ¿Esto cómo es la modalidad, Marcelo, ahí en Palermo?
2: Claro, la modalidad...
1: La modalidad de horarios y todo eso por la gente que quiera...
2: Claro, se modificó también. Arranca a las 8 de la mañana, que arrancaba a las 9 y iba de corrido hasta las 6 de la tarde.
1: Claro.
2: Ahora se va a comprimir, arranca a las 8 y termina puntualmente a las 2 de la tarde. Como todo, todo tiene que terminar más o menos a las 2 para que no puede volver a su lugar, como vos, que a vos te va a agarrar por Madariaga, no sé cómo te va a agarrar, mirarás el partido en algún lugar.
1: Sí,
2: no
1: sí.
2: sé, estación de servicio, bar, qué sé yo.
1: Sí.
2: Pero la cosa es liberarlos a todos.
1: Claro.
2: Así que, hermano, bueno, me falta... yo me las doy de medio de palabra autorizada del talar, pero me falta asegurarlo a esto, lo del talar, la verdad.
1: Sí, sí.
2: Pero estoy seguro que van a ser así, que van a arrancar temprano y que van a terminar a las 2 para que la gente pueda volver. Y imagino que todos van a madrugar y todos se van a querer volver, ¿no?
1: Sí. ¿Qué sé yo? Me estoy viendo solo, porque voy a decir, no tomemos decisiones por parte de esto porque Carlos nos va a mirar y va a hacer un alto en la palabra, esos silencios que hace Carlos y dice, ¿quién te dijo? Eso iba a hacer eso.
2: No, escúchame que debe estar escuchando, que te escucha siempre aparte. Así que ya le aviso acá de Carmen de las Flores que esta junta, cuando se vaya se va a disjunta la junta esta. Me estoy jubilando antes, vos mucho soy más viejo. Pero que nos va a tener que echar, ¿eh? Y le vamos a zampar un pleito. Le vamos a zampar un pleito por tantos años. No, al talar de Madariaga yo creo que es la fiesta campera del país, el talar de Madariaga este año pensó en el público más que en todo, pensó en el público y puso un lote de autos para la gente, autos 0 kilómetro hablo, pero también pensó en el público, ¿viste los caballos que hay? Que están programados
1: no,
2: para
1: mira,
2: la final del día miércoles.
1: He estado viendo lo de... ¡Nada, mía!
2: ¡Nada! Mira, el miércoles del año pasado, Gustavo, ahí estuvimos vos y yo, y lo dije bien, vos primero, que voy yo. El miércoles del año pasado, la rueda y la final del miércoles era para tirarla en el espectáculo que vos quieras,
1: sí,
2: para cerrar un día domingo. Para cerrar un día domingo. Y en el talón lo tenemos el miércoles, así que fíjate.
1: Sí, medio la pasada, la vez pasada, viste que nos ha pasado A veces no sé, o por ahí yo estoy muy desinformado. Hay veces que miramos para el fondo, y allá viene un caballo de tiro. ¡Ay, la monta especial de fulano con tal caballo! Viste que no se utiliza como para traer gente. Es el espectáculo que se suma ahí como... ¡Qué bárbaro!
2: No, aparte de eso, el tipo te dice a las 8, estate atento, estamos atentos. Y Abello mira, Gustavo Abello mira y dice, esa tranquera blanca va a entrar a parir domadores. Y eso quedó plasmado para... Me acuerdo, un año, estábamos solos, mano a mano... buenas gargantas y hicimos la prueba rienda toda, que eran mucho y bueno, y llegó la final y usted me dice, Pellejero, porque por ahí no sabemos de usted, ¿viste? Sí, Pellejero, sí. Métale. No, a ver, yo métale usted, pero no, que sí, que no, que métale, que era la yunta de la final. Y entonces usted me dijo, ¿sabe qué, Pellejero? Yo se los voy a traer hasta por acá y acá se los voy a entregar y usted la va a continuar la cosa. Hicimos la final así, a media 2-2. Eso se desparramó por el país y hasta el día de hoy se viene haciendo. Así que bueno, es lindo que marquemos tendencia de alguna manera.
1: Qué lindo, marcamos una al menos.
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1: Bueno, lunes espero entonces tu llamado para marcar la ruta, toda clarita, anotarla toda y le vamos pegando un grito a partir del lunes.
2: Sí, y bueno, y ya como estoy trabajando con la fiesta, ya cerré la monta especial, la primera monta especial, el torito de dúo de San Luis con Ramón Córdoba.
1: Miércoles.
2: Que me parece que va a ser muy bueno. Me parece que no puede fallar eso.
1: No.
2: Che, Gustavo, como siempre, muy agradecido y te mando un abrazo y un saludo especial a toda la audiencia.
1: Igualmente, hermano. Abrazo grande para tu familia y bueno, nos seguimos encontrando y ya sabes que cuando quieras le metemos.
2: Hasta cuando nos junte la huella.
1: Hasta cuando nos junte el camino. Chao, hermano. Seguimos compartiendo la tarde, así hablábamos con Marcelo Pellejero, que en gran parte hasta ahora, digo en gran parte, no abarcamos todo porque no tenemos todo confirmado, pero en gran parte la decisión de galopear los potros lo más temprano posible, hasta un y pico, dos por ahí, como para ir levantando y tener la posibilidad de que todos puedan ver, digo, la final de un mundial que no es poca cosa. Hablar del mundo miércoles es cortar grueso, es cortar muy grueso hablar del mundo, como en aquel tema que en repetidas oportunidades escuché a Omar Moreno Palacios cuando decía, y si me siento en el suelo, me estoy sentando en el mundo. Miércoles que cortó grueso. Y acá es algo que quizás uno dice, ganan mucho dinero, los futbolistas, es su trabajo, vos ponele H, lo que quieras ponele, pero digo, estar en una final con 20 y pico de jugadores que están todos ahí entre suplentes y todo, defendiendo los prestigios de una patria, no es poca cosa. Y defenderla a nivel mundial no es aquí a la vuelta de casa. La verdad, y que se reconozca a un futbolista como el número uno del mundo, y que por suerte sea argentino, y que por suerte lo tengamos en nuestra selección, no deja de ser importante. Entonces, por más que a alguna persona no le guste el fútbol, quizás yo no lo voy a obligar a que le guste, yo no soy ni futbolero ni entendido, pero la selección que defiende nuestros colores celestes y blancos, miércoles. De alguna manera hay que retribuir ese afecto, ¿no? Al menos, qué sé yo, estando ahí, apoyando, mirando el partido, gritando un gol. Yo nunca pensé en mi vida que iba a gritar un gol, y estaba solo acá antes de ayer, no, antes de ayer, cuando esos dos goles seguidos, ¿viste? No. Y gritaba como loco, solo, ¿viste? Yo digo, pero mira vos, ¿qué hago gritando yo fútbol? Y después yo digo, no, está bien, está muy bien. ¿Por qué? Porque son argentinos, son nuestros, somos nosotros mismos. Y después dejemos de lado todo lo otro. Digo, hay que ponerse en el cuero de los muchachos que se están jugando enteros, che, se están jugando enteros. Laburan para eso, han sido parte de la vida de cada uno, hasta la edad que tiene, y el más veterano se está jugando entero, che. Qué lindo, qué lindo. Bueno, yo por ahí me desvío, me voy por las ramas, pero bueno, vuelvo al presente que trataremos de hoy o mañana, tenemos tiempo mañana todavía, a ver si en todos lados será parecida la cosa o habrá algún lugar que se diga, no, la galopiada acá queda abierta, el que quiera venir que venga, que va a haber gente igual. Bueno, eso nos vamos a enterar y a más tardar mañana vamos a tener todas las confirmaciones.

0: Alfonsín, cuénteme de su fiesta.
1: Yo soy el gaucho agenciero que la gente me comprenda que ando las pruebas de arriendas, aunque también soy pueblero. Yo defiendo los camperos, que no se apague, me lo soy criollo, la del Caracú, y lo gritaré hasta el fin. Yo soy Enrique Alfonsín, de este pavo, Chascomús. Bueno, buenos días, es una invitación para todos los orientadores del país para invitarlos acá a la fiesta de Chamorcito en Chascomús, donde los esperamos a todos los orientadores del país, donde van a competir por un auto superior y la clasificación del talado. La segunda pasada van a tener una moto cero kilómetros. Así que bueno, les dejo la invitación y será hasta el 24 o 25 de junio, acá en el Tamborcito.
0: Bueno, tal cual lo dijo Enrique, el hacedor de la fiesta.
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0: Bueno, el origen tal cual lo pintaba mi amigo Marcelo Pellejero, Carlos Isla, con la movida grande de, cuando digo talar, se habla de un fiestón, que todavía no he hablado muy profundo yo de, por ejemplo, lo que tiramos la punta del ovillo ahí de los finalistas, pero los he visto medio a la pasada, así en algún, en las redes.

El 21 de agosto se va el otro 0 kilómetro. El 18 de septiembre se va el otro 0 kilómetro. El 1 de noviembre se va el otro 0 kilómetro. Y el sorteo final allá por Bolillero sale en la fiesta 2 millones. La verdad, quedan 4 0 kilómetros más 2 millones. Y el primer 0 kilómetro lo sacó una señora de Villa Gesell, por si alguno no se había enterado todavía. Te digo, para participar mañana tenés que tener pago 60 mil pesos, que es la cuota del auto que ya salió, más la de mañana. Así que si no has comprado la entrada y querés, tengo acá. Tengo para venderte. Te digo cuál quedó en puerta ahora, porque ellos compraron la boca del número que decía, se la quedaron ayer. El 2008-42... está en puerta para que te lo compres y que te saque el auto mañana. Después tengo algunas vendidas acá también. Está el 45, está el Confinal 48, Confinal 49 y Confinal 50. Y no hay más en este talonario. Del otro talonario que tengo por acá, te digo cuál hace punta. Está sin vender el primero, mirá. El 1861, mirá qué lindo número. Y este número, que te voy a decir ahora, el 62, ¿sabés quién me compraba siempre? El 1862, don José Irusqui Velar de Rauch, que ya no está entre nosotros. Hacedor de la fiesta en los pagos de Rauch, el querido Vasco. Él siempre me compraba el 62. Y acá está, 1862. Después el 63 está vendido para los pagos de Olavarría. Está el Confinal 64, 65, el 66 está vendido, está el 1867, el 1868, 1869, 1870. Reitero, para aquellos que no están enterados en profundidad, para que quede claro, la rifa entrada de todo el acceso al talar, todo lo que es la fiesta, tomemos desde el primer día y hasta el último, metele 7 días si querés, y 6 noches, 7. Puedo decirte que 170 mil pesos, hay que hacer un esfuerzo para mantener un precio así. Con tamaña fiesta y además de toda la fiesta que vas a tener para disfrutar acceso a todos los lugares del talar, 5-0 kilómetros más 2 millones. Por 170 mil pesos. ¿De qué forma lo podías pagar? 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Mirá, miércoles. Auto es una rima media falsa, media fea como para rimar. ¡Ay! ¡Ay! Palabra acentuada en la primer letra. Habría alguna rima para ponerle, pero digo para encabezar un verso, ¿viste? ¡Fua! Una tropilla de coches en la fiesta del talar. ¡Fua! ¡Que adornan ese lugar! No gaste, no haga derroche. 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Che, bueno, hablando muy en serio, más allá de una chance de querer aligerar un poquito la mente, porque viste, me va a tocar payar en Chascomú y me van a pegar una salsa. Me van a pegar una salsa, ya andaba mariconeando con los dedos, yo que Pablo Román me dice, no, ¿dónde te dejaba una semana, dos? Y te recomplicás, yo hace como 2 meses no toca la guitarra. Así que bueno,

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Andás a ver a quién le dedicó este tema. Cuquita, ¿quién podrá ser? 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

0: 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Así venimos, tranqueando la tarde.
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1: Bueno, así venimos, con corresponsales, como tengo. Hay un pibito del Carmen de las Flores que me acaba de confirmar que en la probada del talar en Madariaga va a ser solo el sábado. Seguramente se habrá comunicado con Carlos o con la oficina. Yo estoy con el programa en marcha, no podía, pero bueno, iba a tratar de comunicarme hoy para tener mañana, pero ya está el puntapié de la cosa. Al igual que en Las Flores. En Las Flores ya está en las redes. El recorrido 2026, la probada, el sábado 18 de julio se arranca a probar y tenés que contactarte con el probador de tu zona y bueno, si no, seguir el rastro de todos los años. Pero la misma modalidad entonces, el talar en Madariaga, solo el sábado. Mañana vamos a seguir andando en detalles, pero ya tenés la punta del ovillo por ahí, ¿eh? Ya que hablé de Madariaga y hablé de aquella zona, Pavo Gaucho, los voy invitando a la parte final. Si Dios quiere, este sábado a las 21 horas vamos a estar en la pulpería La Cruz del Sur con Enzo Carmona mano a mano, y va a haber algunas sorpresas de amigos que van a pulsar el instrumento también, o algún otro instrumento, donde vamos a pasar una noche muy linda, por cierto. 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Por una razón de orden y de mantener todo como tiene que ser, como lo había anunciado ayer, las anticipadas se van a vender hasta el sábado a las 6 de la tarde. De ahí para adelante ya no. Se van a tomar como en puerta por una razón de que vamos a estar ya a punto de arrancar. Entonces ahí le vamos a buscar la vuelta como para que hasta las 18 darle un poco más de piola. Y va a ser más temprano, pero para que la gente tenga la posibilidad de poder pagar 5.000 pesos menos. Repito, anticipada 10, en la puerta 15. Y tratar de que pueda ir la familia, pueda churrasquear algo, pueda tomarse algo con ese manguito que le sobra. Entonces, esa es la intención. Y para tener un panorama, yo le decía de pasarle data a Daniel Carán, dueño de casa, como para que los pueda atender bien y no comprar de más, ¿viste? Sabemos cómo está la cosa. Entonces, nos estamos echando una mano unos a otros, y para que no compre de más cosas ni nada, para poder atenderlo a usted, y usted, si se pasa de la cuenta la cantidad de público a lo que por ahí se puede pensar, no se quede con ganas de comerse algo, tomarse algo. Entonces es por eso que yo les voy diciendo, todos los que quieran sacar entrada anticipada nos van pegando el grito. Tenemos hoy, mañana y bueno, y el sábado hasta las 6 de la tarde. 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Ya tengo algunas entradas vendidas, gente de San Clemente que va a venir, gente que está ahí entre Dolores y Castelli, se van a llegar. Algunas personas que vienen allá de Villa Gesell, que ya tienen las entradas pagas, ya están anticipadas. No sé cuántas, tenemos que hacer algún reconto, pero hay. Así que, bueno, ahí está la propuesta. Si son gustosos, le van entrando mansos nomás. Y por supuesto, va a ser un grato gusto podernos encontrar y yo con la ilusión de pulsar el instrumento después de algún tiempo, como digo, en algún verso por ahí. 14:48, tengo tiempo para pasar por la fiesta de los rienderos. 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
3: ¿Cómo le va? ¿Cómo está? Qué gusto enorme estar en la radio en esta tarde realmente tan especial, tan importante, porque de una u otra manera tenemos que hablar de un mundial que va llegando al final y otra vez la República Argentina llega a una final del mundo en este mundial tan controvertido, tan raro, con tantos equipos, con equipos desconocidos, con equipos que se fueron realmente muy pronto, como es una selección de Alemania o de Brasil. Y una identidad del equipo argentino, y una resiliencia que tiene que ver un poco con lo que significa el argentino, con esa pasión que se vive, con el día a día, de no bajar los brazos en ninguna actividad, y hablo también de lo nuestro, de lo que está pasando políticamente en el país, y socialmente también. Un equipo que nos representa en todo, y que realmente es muy importante en un torneo que es difícil, que es complicado y que tiene con este triunfo 2-1 frente a Inglaterra la medida justa de saber que Argentina juega con uno de los equipos más importantes del mundo y que tuvo 30 minutos en el segundo tiempo que le pegó un tremendo paseo a una selección tan importante de Inglaterra con un técnico de Alemania. Yo muchas veces digo esto, ¿no? Conservemos la identidad de los lugares. También ha pasado con, por ejemplo, la selección de Brasil, que tiene un técnico alemán, que tiene un técnico italiano, como Carletto Ancelotti, y uno dice, ¿saben de la idiosincrasia de lo que significa el país? Lo hablo un poco con Tuchel, en lo que fue ayer en los últimos 25 minutos, para acordarse ya en el final del partido que tenía que, pero si puso todos defensores. A vista del otro, del que juega, y no solamente del director técnico, sino también de los jugadores. Cuando yo me doy cuenta que realmente una selección tan importante pone tantos defensores, es porque se va a defender, porque no tiene la grandeza de, aún ganando el partido, equilibrar la fuerza, quizás también en un contragolpe, intentar hacer un gol más, que sería de una otra manera definitivo. Yo ayer hablé con mucha gente. No sé si la gente me critica, porque muchas veces se habla como en el bar, y uno que es periodista, que tiene que tener la sangre fría y la cabeza inteligente para poder leer un partido. Yo decía que realmente había jugadores que tenía que poner Scaloni. Lamentablemente no tiene tiempo para trabajar los partidos. Entonces, a los que más o menos ve mejor durante estos traslados tan chiquitos de 3 días entre partido y partido, hace lo que puede. Yo había reafirmado a mucha gente que me conoce y que hablamos de fútbol, que era indispensable también ni la defensa. ¿Por qué? Porque es un hombre que cabecea mucho, es un hombre que tiene gran experiencia, que tiene gran temperamento, y también, en definitiva, si Argentina quería hacer una línea de 3 con 2 carrileros por los costados, me parecía que era muy importante Simeone y me parecía que también era muy importante Nico González del otro lado. Arriba también tener una referencia. Cuando vos no tenés un 9 como tan posicional y tan 9, digamos un caso para que usted lo entienda, no tenemos un Martín Palermo en un equipo, ¿qué hacen los defensores centrales? Como no tienen una referencia de área, se van despacito desplazando hacia la mitad de la cancha y sacan el equipo adelante. Eso pasó con Inglaterra. ¿Por qué? Porque en definitiva Julián, que corre a tantos jugadores, digamos que es un 9.5, que no es un 9.9 y que no es un delantero, o es lo que se podría hablar de una segunda punta, porque el técnico lo manda a correr a tantos jugadores que en la vuelta queda muy lejos a lo que significa el arco contrario. Después lo corrigió el técnico, fue inteligente, Julián jugó 20, 30 metros más adelante, ingresó, que yo lo decía, el Toro, fundamentalmente porque tener un hombre que es goleador en el fútbol de Italia, que se lo conoce en toda Europa y que sabe, tuvo una oportunidad sola, creo que no jugó en los pies durante el partido, jugó un cabezazo, el cabezazo fue el gol del triunfo de Argentina. Vuelvo a reiterar, este era el esquema que yo por lo menos planteaba de movida, los dos carrileros por los costados que te sacan y que el equipo realmente tiene dos balas por esos lugares que corren, que marcan y que juegan, tener una referencia de área como el Toro de movida y tener un hombre que cabeceaba en las dos áreas, porque lo vemos también que no solamente cabecea defensivamente, sino junto a Cuti, Romero, junto a otros jugadores, podían tener la posibilidad también de cabecear y llegar al gol. En definitiva, el técnico lo hizo posterior, parece ser que Scaloni tiene esa propuesta de saber que cuando todos están cansados, yo meto las balas por los costados, meto un hombre bien, bien de punta allá arriba, que comience a desnudar las falencias de un equipo como Inglaterra, que tiene un jugador como Stone, que lo conocemos porque juega en el City, un tipo que realmente es un rústico, con otro chico también en la defensa, que veíamos que por la zona central, no por los carriles, donde tiene gente muy inteligente que aparte ataca, le podíamos hacer mal al equipo de Inglaterra. Todo sucedió en el final, otra vez con la lámpara que realmente uno frota. Y si alguno dice, Messi es zurdo, tiró dos centros con derecha, que uno lo cabecearon y lo atajó el arquero, la sacó a media, y otro fue el gol de Lautaro. Entonces hablamos de un equipo que tiene una cierta resiliencia, como hablaba, y que también, ojo vistas de alguien que lo ve todos los días, vuelvo a reiterar, cuando uno habla y dice, no sabemos, no se sabe el equipo, no se tiene el equipo. No, el técnico lo tiene. No te lo va a decir a vos para avivar giles del otro lado. Pero hizo una jugada el técnico que a la vista de todo lo que algo entendemos un poquito del fútbol, como es sacarlo a Paredes, nos pareció realmente insólito, pero no por la situación de Paredes. Para mí él lo saca porque se da cuenta que lo pueden expulsar. Que ahí con Bellingham había una disputa realmente personal, que no me cabe ninguna duda que podrá venir de una Champions, de algún lugar, y que por otro lado, Kane, que era tomado por el Cuti Romero, bueno, la realidad es que cuando le metes a estos jugadores, y viste, el 9 se va a jugar de 8, va al lado del volante central, ¿no? Esto a veces pasa. Argentina es un equipo que te mete, que te muerde, algo que esto hay que decirlo. No está acostumbrado el europeo a que le hagan este tipo de cosas. Ya se lo hizo Paraguay a la selección de Alemania. Cuando vos metés, pero cuando también tenés jugadores para jugar, está ese doble mérito, que cuando vos conseguís la pelota podés llegar mucho más rápido y más eficiente, aunque la selección lateraliza bastante. El equipo que va a enfrentar, que es España, es quizás un poco más directo y que tiene muy buenos volantes en el manejo de la pelota. Argentina, que sabe sufrir en los momentos complicados en el final de los partidos, tiene un tipo para Messi que no se cansa de rendir y de jugar. Es más, vamos a terminar este Mundial, espero que seamos campeones del mundo, pensando que Messi va a poder jugar la Copa América y que si también le da el cuero, ¿por qué no pensar en un próximo Mundial? Bueno, esta es la realidad. Algún día el chico va a decir, me canso, no juego más, se terminó esta vida para mí, y va a haber que tener que entenderlo. El día que no quiera ir más a entrenar, quizás de un día para otro Messi dirá, bueno, hasta acá llegué, realmente di todo, y vuelvo a reiterar, en la falsa comparación con todos los grandes, como lo ha sido también Maradona, pensamos que este chico hace 20 años que es el número uno del mundo. Esta es la realidad, que se sacó la tremenda mochila de ser campeón del mundo y que parece, esto es lo que me parece a mí, igual con toda la responsabilidad. ¿No te parece que De Paul, Paredes, Messi y algunos más están viviendo como un viaje a Bariloche de chicos que están terminando la secundaria? Porque lo veo con una alegría, con una tranquilidad, con un apoyo, sin miedo escénico. Y les digo algo porque alguna vez fui profesional y pateé una pelotita. Se quitaron la responsabilidad de pensar y de saber que el fútbol para ellos es un trabajo, no es un divertimento para los otros. Vos jugás con los amigos de la fábrica, con tus compañeros, con tus vecinos. Jugás y te recreás porque tenés ganas. La historia cuando uno es jugador profesional ya es una profesión. Y vos todos los días te tenés que levantar a las 6 para llegar a las 8:30 en el entrenamiento y tenés que concentrar y tenés que ver poco a la familia, que tenés que viajar. Como está pasando con este Mundial, que jugá a 1000 kilómetros el próximo partido en 3 días, y la FIFA te hace ir 2 días antes para estar tranquilo y no demorar en tu llegada, y un montón de cosas. El trámite, cuando vos ganás, te puedo asegurar que no te duele nada. Pero esta gente ha dejado todo lo que significa esto. Esperemos que Argentina gane el Mundial. A mí me toca una complicada, porque estaré alrededor de las 11:30 el próximo sábado en el Sol de Nuestra España, el programa español que escuchan todos los españoles de Argentina y también los de Europa, hablando de este tema de la selección argentina, y si tenemos suerte también lo tendremos a Macaya Márquez desde Estados Unidos, un hombre que quiero mucho y que siempre ha tenido palabras realmente elogiosas para mí, de hablar de esto que es un Mundial, que se termina con 2 equipos, uno muy táctico, con el español, que somos realmente bastante parecidos en la idiosincrasia de juego, ¿no? Ellos tienen Olaizábal, un 9 que no parece, un 9 que es típico como Julián, tienen a Fabián Ruiz, un volante realmente interesante, tienen muchos jugadores realmente interesantes, una mitad de la cancha que me da la impresión que en ese lugar se va a jugar el partido. Quien gane la mitad de la cancha. No sé si la posesión, porque me da la impresión que Argentina va a esperar y que España va a tratar de manejar la pelota. Por eso muchas veces digo, tengamos una referencia, tengamos un hombre de área, tengamos la posibilidad, y esta también es la alternativa, de un hombre que no había aparecido en el Mundial. ¿Fue un espejismo lo de Qatar para un hombre tan importante como Enzo Fernández? ¿Sabe por qué el técnico lo deja en la cancha? Porque los grandes jugadores, la corta o la larga, aparecen. Se puso el equipo al hombro, eso, cuando todos pensamos, ¿qué hace Scaloni que saca a Paredes, que es un jugador tan interesante para llevar la pelota, para pelear la mitad de la cancha, pero con un tipo que nació como número 10, un tipo de buena pegada y de buen pase, ¿no? Especialmente muchas veces filtrado. Ahí asumo la responsabilidad Enzo Fernández. Como digo, ¿no? A veces le cuesta ser un volante, y cuando vos asumís la responsabilidad de manejar el equipo, como lo hizo Enzo Fernández ayer realmente, ahí te das cuenta la categoría del jugador. Tipo, dice, ahora soy yo, muchacho, no está Paredes, quédense tranquilos porque yo asumo esa responsabilidad de manejar la pelota. Argentina es un gran equipo. Y los equipos tienen una identidad, ¿sabe por qué? Todos los equipos se parecen a lo que significa el técnico. Todos los equipos tienen la idiosincrasia. Lo vemos a Scaloni, realmente un decidor importante, un muchacho que se cree uno más, que tiene una tremenda humildad, que sabe que algún día le va a tocar perder, y ese día va a tener que reaccionar de la misma manera que reacciona cuando gana, y que es un hombre tranquilo hasta que empieza el partido. Veía imágenes realmente hoy de Scaloni, y era un tipo que le rompe la bola al cuarto, le grita al árbitro, habla, gesticula, se vuelve loco. Como mucho pasa también con los equipos y con los argentinos, que cuando comienza a rodar la pelotita, esos muchachos que son tranquilos, que usted lo ve en la concentración comiéndose el asadito, son realmente leones cuando ingresan a la cancha. Bien, vamos a hablar de todo esto. En un rato más tendremos a Alberto Báez, un hombre que estuvo en la primera etapa de lo que fue este Mundial, el hombre que tiene una inmobiliaria aquí, para mí, junto a Fernando Bufanti, una de las más prestigiosas de lo que significa el escenario de aquí, este sector del Partido de la Costa, como es San Bernardo, realmente que vende y que es una persona de bien, de esos tipos que va a decir, mira, si no tenés todos los papeles, no se puede comprar, no se puede vender. Así que es una gran garantía ahí en la calle Chiosa al 3100. Vamos a hablar de él, porque hay una especie de muchos países que no se bancan a Argentina, ¿no? Que empiezan a decir cosas cuando el equipo se demuestra humilde, cuando el equipo gana, y cuando levanta estos partidos que son casi imposibles. Vamos a tener también una nota con Jorge Araya, con el negro Araya de Sugara, del Sindicato Único de Guardavidas de República Argentina, porque también se normalizó la CGT del Tuyú, en este caso con tres componentes, tres referentes, Rubén Araya de Sugara, con Juan Cruz Pereira de la UOCRA y con Pablo Romunian de Sosba de Villa Gesell. Así que estaremos hablando, nota, reportaje, toda la actualidad. Vamos a arrancar, querido Gato, te mando un enorme saludo desde aquí, desde el corazón de San Bernardo, esta ciudad, esta tierra de jóvenes veraneantes y jóvenes que están aquí en este sector del Partido de la Costa, y qué bueno, nos tenemos a vos como un referente del control central en pleno con eso. Esta es la 1420, la radio más campera, una radio que llega al corazón de la gente con una tremenda potencia y con lo que se está disputando esta rifa de Aldo, que de golpe y porrazo te hacen cambiar la vida de una noche para el día, ¿no? Porque esto también es importante y es muy, realmente muy meritorio. 2257-666-200, nuestros amigos, en este caso para el arranque de esto que es actual, tenemos que ir con todo, porque no vamos a llegar con las cosas que tenemos, que muchas, los de Salta, Gustavo Trindade, el director de los de Salta, un amigo, lo conozco de hace muchísimos años, 20, 25 años, cuando un día dijo, Roberto, me voy a postular como concejal de mi querido Pilar. Un hombre a caballo, un hombre también de campo que desfila muchas veces por su ciudad, que es Pilar, y ahí cerquita de la Ruta 8, donde había una unidad básica, muchas veces fuimos a hacer programas, compartíamos algún sanguchito, alguna media lunita de ahí cerca, y lo vimos, y le dimos fuerza y lo vimos, concejal, como el partido de Pilar. Hoy tiene la enorme responsabilidad de ser el director de los de Salta. Y Gato, te pido una palabra de mi amigo Gustavo y después un temita de los de Salta para el arranque de este Mundial Programa de Actualidad Argentina.
4: Hola Roberto, querido, te habla Gustavo Trindade, director de los de Salta, te mando un abrazo grande para vos, para toda la gente de Actualidad Argentina, de la M1420, pronto vamos a andar por allá por la zona de la costa, trabajando, si Dios quiere, así que nos veremos en cualquier momento. Te mando un fuerte abrazo.

0: los de Salta aquí en la tarde de Actualidad Argentina. La mía fue mala porque le paso al gato un tema de Spotify, aunque siempre, gato, cuando pasa esto, la pelota siempre al 10. Así que la podemos seguir. No, el error fue mío porque, claro, muchas veces no sale tan rápido el tema de Spotify como puede ser otro tema. Así que abrazo enorme para toda la gente. Hola, Roberto, abrazo grande, escuchándote con Vane. Bien, un beso grande, un grande, Gaby, seguramente con los alumnos ahí en Mar Chiquita, en Coronel Vidal. Así que abrazo enorme, toda pintada de Argentina, con todo. Qué lindo que... Vamos a ser claros, en un momento donde la gente tiene poco por alegrarse, lo importante de todo esto es que la selección nacional nos da esta pequeña alternativa, ¿no? A veces con gente que uno no entiende, ¿no? Porque muchas veces hay algunos de Latinoamérica, que especialmente algunos mexicanos, otros de algunos lugares que es como que nos pegan, ¿no? Por decirnos que son realmente, que somos soberbios, que somos distintos. Yo creo que no. La soberbia que tiene Argentina es jugar de esa manera. Y pocos equipos en el mundo, especialmente de selecciones, pueden jugar con eso que tiene Argentina, con ese plus especial que tiene Argentina, para saberse que nunca está rendido y para algo que tendrían que estudiarlo hasta los psicólogos, ¿no? Porque este equipo no tiene miedo a perder. Yo digo, esto es muy raro. Cuando las cosas no caminan, cuando vos jugás y sabés que estás uno o dos goles abajo y que el tiempo te apremia, porque esto pasa los 80 minutos del partido, te queda muy poco para dar vuelta al resultado. Bueno, Argentina es como que pone los motores y tiene un plus especial, ¿no?, en este tipo de cosas. Vamos a tener, Gato, ahora, palabra de Alberto Báez, nuestro amigo que tiene su inmobiliaria aquí en San Bernardo, que estuvo en la primera etapa del Mundial, que vio algunos partidos, que vio un Messi realmente distinto, porque vamos a ser claros, en los primeros partidos no se sabía cuál podía ser la respuesta, no solamente futbolística, bueno, es como que sabemos, ¿no?, pero físicamente, ¿cómo iba a estar Messi para esta sucesión de partidos que juega, que no quiere faltar, que quiere estar, y que realmente es un jugador tan importante? Por eso, y yo sé que Alberto tiene algo que es especial, es un hombre, es un gran bailarín, más allá de ser martillero, y que tiene en el escenario y el espectro de San Bernardo y Mar de Ajó lugares donde él va a bailar, como por ejemplo los domingos al mediodía acá la Sociedad de Fomento, está frente ahí a la Plaza de la Familia, y algunos lugares, tremenda platea femenina. Bueno, si en algún momento adquirimos un 10% más de algunas chicas que Alberto sabe bailar y expresar su danza, sería también importante. Pero ahora, con su inteligencia, con su don de bien, nos comenta cómo fue la historia de llegar a Estados Unidos, ya fue varias veces, y esta vez por un Mundial, y cómo era la historia. Alberto Báez también aquí en Actualidad Argentina en esta tarde.
1: Aquí en Actualidad Argentina por Radio Conesa. Si hay que hablar de una inmobiliaria, realmente aquí en San Bernardo hay que hablar de Alberto Báez. Porque, ¿viste cuando vos tenés algún problemita, que siempre hay un mediador y te convocan una mediación? Es un hombre que compatibiliza con el que vende y con el que compra. En definitiva, después la gente vuelve a esta inmobiliaria aquí en la calle Chosa. Luego convocamos especialmente porque estuvo en los primeros partidos de Argentina y queríamos ver la sensación de cómo se vivía realmente.

0: Estados Unidos. Estábamos en Kansas un día anterior. Yo decía, increíble que no se vea. Hasta el día del banderazo, en Kansas no se veía nada. Se veían camisetas, gente, camisetas argentinas, argentinos. Pero ellos no vivían el mundial. Estuve en Miami y la gente, el día que fue la inauguración del mundial, y solamente estaban los colombianos, todos, cada uno en su parte, pero realmente la gente de allá ninguna importancia le daba al mundial.
1: Te digo algo, porque en algún momento hubo un anti-argentinismo. Yo siempre digo esto, cuando en periodismo uno se pelea con los grandes, ¿no? Cuando uno juega al fútbol, ¿qué quiere? Y ganarle a Alemania, ganarle a Inglaterra, ganarle el mismo, esta final con España. Bueno, a los equipos realmente, a Francia, por supuesto, los equipos que son más importantes. Contame un poquitito vos cómo se vivió todo eso, porque es un mundial distinto con muchos equipos, como el caso de Cabo Verde, que me parece a mí que fue la sensación del mundial, teniendo en cuenta la poca historia que tienen estos equipos, ¿no?
0: Mirá, nosotros somos campeones del mundo, entonces la gente le quiere ganar todos al campeón del mundo. Había un clima bastante hostil de distintos países, ¿no? El uruguayo que hablaba de cuatro campeonatos que no sé de dónde lo sacaron, pero no importa, tiraba en contra de Argentina, no Brasil también, y todos los equipos yo veía que cuando nos veían a nosotros, charlábamos, viste, con gente allá, y bueno, querían los mexicanos ni hablar, querían voltear a Argentina. Y bueno, Argentina le está dando, demostrando que por algo es el campeón del mundo. Después ponemos esta final que vamos a jugar, la podemos ganar, perder, no hay ningún problema. Pero la gente está en contra totalmente de Argentina, pero yo creo que, no sé si es una rivalidad de país, o es una rivalidad que le quieren ganar al mejor. Y el mejor en este momento nosotros somos los campeones del mundo.
1: Te digo, yo recorrí mucho el mundo y Argentina, individualmente, el argentino es muy requerido para muchas tareas en muchos lugares del exterior. Realmente somos materia prima importante y ni que hablar del fútbol. Te pregunto a vos, que lo viviste en la cancha, porque una cosa es mirarlo de acá, uno observa casi siempre la pelota y no ve la totalidad de la cancha. ¿Esperaban esto de Messi? ¿Cuál era la expectativa antes del primer partido y después lo que fue? Porque esta es la verdad, era un gran interrogante que pasaba con Messi, ¿no?
0: Sí, bueno, o sea, primero te voy a decir, la gente argentina es única en el mundo. Lo que hace la gente que va a ver el mundial, lo que se sacrifica, yo estuve con gente hablando que ha vendido coches, ha vendido cosas, se quedó sin plata para ir a ver el mundial. Estos muchachos no existen en el mundo. Fuimos local en todos los partidos, Argentina fue local. Y bueno, al campeón le quieren ganar todo y como siempre, estamos bien, estamos bien.
1: Bueno, es importante. Hoy veía algunas imágenes. Vos sabés que los equipos, yo siempre digo lo mismo, los equipos son semejanza de lo que significa el técnico. Y esto pasa. Vos cuando ves a un tipo como Scaloni, que es como el plantel, sumamente sereno, pero vi hoy un par de imágenes, vive realmente con una intensidad el partido, gritando. Es como, pasa esto, se transforma, uno se transforma. Y esto pasa por lo general en los técnicos del fútbol argentino, donde, bueno, tienen una capacidad de tener tranquilidad, muchos juegan a las barajas, algunos hasta lo dejan ganar para que después esté más tranquilo el día del partido, pero da la sensación con estos cambios, con esta variante, que realmente el grupo es fundamental, muchas veces hasta dejando quizás a un referente como De Paul fuera del equipo titular, ¿no?
0: Bueno, yo creo que primero que tenemos, para mí, como hablamos hace un 2 minutos que me preguntaste de Messi, yo creo que Messi está haciendo un mundial espectacular. Yo no te digo más, yo no sé si no tenemos mejor nivel de Messi que en Qatar, ¿eh? O sea, está jugando a un nivel. Y yo creo que el equipo, porque Argentina es un equipo, y después tiene una plataforma atrás, un técnico, ayudante, todos que van de la mano. Y vos fijate que ayer saca De Paul. Posiblemente De Paul piensa que tiene que ser el titular. Y viene el técnico porque no estaba jugando bien, lo saca y le dice, señor, venga al banco. Y en el segundo tiempo fue un gran partido de De Paul.
1: Y sabiendo la relación que tiene con Messi, porque eso debe
0: No.
1: jugar demasiado en la parte psicológica.

0: lógica. Te saco un poco el tema del Mundial.
1: Sí.
0: Viniste acá, pisaste otra vez tu Banfield querido, venís aquí a San Bernardo. ¿Cómo está la situación de las inmobiliarias? Me parece que es un momento difícil, económicamente creo que para todos, pero ustedes tienen un capital que mantener, un local, empleado, gente, y me parece que la situación económica se mueve, pero se mueve en valores entre, no sé, 25.000 y 35.000, ¿no? Es como que, ¿no?
1: Mira, yo creo que estamos viviendo una situación de país bastante dura, ¿no? En todos los rubros. Lógicamente, cuando la gente no le alcanza la plata, porque es todo el mantenimiento, es muy caro. Hoy mantener un departamento, un duple, es muy caro. Entonces se siente. Y aparte, por ejemplo, en este momento la gente está solamente con el Mundial. Es el momento que vos venís un feriado largo y posiblemente sabés que no va a venir gente hasta que se termine el mundial. Ahora esperamos la gente para vacaciones de invierno. Siempre, viste, tenemos algo para ser optimista. Así que bueno, esperemos que los valores que vos decís, claro, cuanto más barato es más fácil vender, viste, lo más caro a veces es más difícil porque tenés menos público. Pero bueno, esperamos a ver si viene gente en la costa. Que venga la gente, que tenemos muchas ofertas para venir y disfrutar unos momentos lindos en alquileres también.
0: Sí, yo acá veo la vidriera y digo, es increíble la cantidad de realmente la posibilidad de la gente de darte esa alternativa de tener tantos y tantos lugares para elegir desde los lugares cercanos a la playa, un poquito más alejado, con muy buena estructura, hay de todo. Así que pásese por aquí por Kiosk 3100 que Alberto lo va a atender. Alberto, gracias. Gracias por esta charlita. Y sé que sos un tipo realmente solidario, buena gente, así que más allá de lo que significa el comerciante, siempre sos un tipo dispuesto para esta charla con nosotros, ¿eh?
1: Bueno, también a toda la gente que se hizo muy famoso en el Mundial, allá Radio Conesa,
0: Te
1: desde el
0: mando.
1: Mundial.
0: Bárbaro, es importante. Un abrazo grande, gracias, que sigas bien, ¿eh?
1: Gracias.
2: Alberto Báez charlaba con nosotros en. Hace un ratito, un par de horitas de las cosas del Mundial, de nuestra relación con los pueblos hermanos que muchas veces nos catalogan un poco de soberbio, ¿no? Yo creo que se perdió todo eso, ¿no? Argentina en algún otro momento quizá era realmente altanera cuando económicamente y socialmente, hasta culturalmente, teníamos otra presencia. Hoy, lamentablemente, con las cosas que nos pasan en el día a día, no podemos hacer a largo de las cosas que antes teníamos, ¿no? Con tantos problemas. Pero el abrazo enorme, Alberto Báez, la relación es que realmente es una buena persona y tiene muchísimos amigos, y yo sé que por aquí, creo que aquí la vuelta de lo que significa nuestro domicilio aquí en San Bernardo se hace atender por una psicóloga muy importante. Usted lo ve con una lucidez espectacular, intentando pasar un momento tan especial como son estos 70 años. Bueno, el abrazo enorme para él también. Hablando en cuanto a la CGT, tuve la oportunidad, no tuvimos el 9 porque era feriado, y tuvimos la posibilidad también de estar en el Cine Arenas aquí en San Bernardo y conversar de una u otra manera con los referentes de lo que significan los gremios aquí en todo el corredor del Tuyú. Damián Comas, el hombre de camioneros, que es aparte concejal aquí en el Partido de la Costa y también que es secretario gremial de lo que es la Federación de Camioneros, dijo que era un momento importante para seguir desde otro puesto, desde el sector gremial de lo que significa la CGT del Tuyú. Y esta normalización que tuvo a Héctor Daes, que tuvo a Huguito Moyano presente aquí en el lugar, que tuvo el doctor Juan de Jesús también charlando unas palabras, en un lugar bárbaro como es el Cine Arenas, con muchísima gente de los sindicatos, y dando la referencia que tres personas serán tripartito en cuanto a lo que significan los secretarios generales. Rubén Araya, el negro Araya del SUGAR, del Sindicato Único de Guardavidas, Juan Cruz Pereira, un chico que vimos y que hace poco que está aquí de la UOCRA, pero me parece realmente muy importante, lo vemos con un empuje tremendo, un hombre de Gerardo Martínez, y también con Pablo Romuñán, un hombre que hace mucho, que es del SOBA, de Aguas de Villa Gesell, tiene que ver con esto de los tres que van a manejar ahora la CGT del Tuyú. Tenemos una notita con Jorge Araya, del SUGAR, del Sindicato Único, también estuvo el secretario general del sindicato, Roberto Solari, también estuvimos charlando con él.

0: Pero Rubén Araya nos cuenta un poquito qué es esta posibilidad de asumir esto, que tiene una gran responsabilidad. Un tipo muy laburador, un tipo que es el secretario de los guardavidas aquí en el Partido de la Costa, que tiene la enorme posibilidad de esta renovación de la CGT del Tuyú. Tenemos la notita, Gato, con el Negro Araya, aquí es lo que significa esta importante etapa del sindicalismo aquí en lo que es los pagos del Tuyú.
1: La charla con Rubén Araya, hombre del Sugar aquí en el Partido de la Costa. Bueno, Rubén, una lucha más y a ponerle el pecho ahora a esta CGT del Tuyú normalizada, siendo vos uno de los principales hombres de este nuevo triunvirato. ¿Cómo estás?
2: Hola, ¿cómo estás, Roberto? Bien, bien, la verdad que, bueno, como dijo Dar, es una mochila que tenemos ahora pesada para arrancar, porque vos viste cómo está el país, está hecho pedazos, estamos fuera prácticamente de todas las posibilidades de armar algo, porque primeramente tenemos que nosotros mismos hacer autocrítica y empezar a valorizarnos nosotros para poder hacer una interna como tiene que ser y llevarlo a ser unitario y pelear primero por la provincia y después por la nación, y lo más importante de todo. Pero bien, estamos trabajando para eso y lo vamos a lograr, ¿eh?
1: Rubén, me parece también un poco que hay que valorar la grandeza de Damián Coma, que arrancó con todo esto, ¿no?
2: No, por supuesto, primero un agradecimiento. Primero a Damián, por supuesto, cuando fue un grande que llegó a la costa, se logró unificar y armar la CGT, que eso fue lo fundamental. Nosotros lo hemos tratado antes de poder armarlo y nunca se pudo armar, siempre faltaba una pata, que era la de Nación, que vino como de Buenos Aires, y con los contactos que en realidad no fue lo que nos empezó a surgir como para armar una secretaría regional que no se pudo lograr nunca. Él lo pudo lograr y bueno, hoy gracias a ser una persona generosa y bueno, buscando también que tuvo otras perspectivas, que dejó lugar a nosotros que estamos peleando para que seguir los pasos adelante, ¿no? Y hacerlo bien. Y después agradecerle a Roberto Solari, que es nuestro secretario general a nivel nacional, por haberme dado la posibilidad de poder estar armando esto.
1: Yo creo que es muy importante esto de normalizar, lo dijo Dael, la CGT de todo el país, que hay que comenzar una lucha que más allá de lo gremial también indica el tema político, ¿no? De llegar el gremialismo a la política, como pasa por ejemplo con Huguito Moyano, tener representantes en los lugares y en los estamentos donde se discuten las leyes, ¿no?
2: No, por supuesto, yo creo que hoy estamos todos en el llano, acá nadie más nada que nadie, estamos todos en el llano. Tenemos que ver cómo, yo decía recién a Roberto Solari, nacional y trabajar, para trabajar realmente, para salir de esto, que esto es un desastre que está armado el país, ¿no?
1: Sí, medio complicado. Rubén, un gustazo tenerte acá y charlar con vos. Y bueno, te deseamos lo mejor y el pleno contacto siempre con nuestro programa de ustedes para informarle a todos los trabajadores los pasos que está dando la CGT.
2: Dale, muchas gracias y bueno, vamos a estar en contacto contigo.
1: Que sigan muy bien, Rubén.
0: Bien, la nota con Rubén Araya, con el Negro Araya de Sugara, de esta nueva implementación de un triunvirato en la CGT regional del Tuyú. Vamos a hacer una primera pausa. Estamos con todo y realmente, porque en definitiva el tema de la selección nacional nos convoca. Recuerde que aquellos que quieran escuchar, nosotros estaremos en El Sol de Nuestra España, el programa de Cacho Di Profio, un programa realmente importante que tiene muchos años, que ya se vaticina que estará el embajador de España en Argentina, que tendremos presencia de Tony Cabos, el periodista deportivo de España, que quizás tendremos la posibilidad de estar con Macaya Márquez, charlando de los temas de la final, una final importante. Voy a preguntarle a Tony algunas de las cosas, ¿no? Porque, por ejemplo, el técnico Luis de la Fuente no hace ingresar a un hombre importante como Nico Williams, que estuvo realmente lesionado, porque España es muy complicado en los dos laterales. Poniéndolo a Williams, que juega como un punta por izquierda, y el otro Lamin Yamal, habrá que ver cuál es la alternativa de lo que presenta el técnico argentino en un movimiento realmente importante. Y vuelvo a repetir, un partido que a mi entender se va a discutir en la mitad de la cancha, con Rodri, con, en este caso, Fabián Ruiz, con algunos volantes que tiene de buen manejo la selección de España, en un partido que me da la impresión que Argentina va a intentar que el equipo español tenga la pelota, lo vaya

0: buscar y después de contra pueda realizar algo realmente importante. Teniendo, me da la impresión que va a ser un partido lindo, porque es un equipo, el equipo español, que le gusta jugar al fútbol. Tendrá otra alternativa. Seguramente Argentina tendrá la misma actitud que tuvo frente a Inglaterra, de imponer un riesgo físico que, vuelvo a reiterar, los equipos y los jugadores europeos no están acostumbrados a este rigor. ¿Qué pasa? Usted lo ve normalmente cuando son las eliminatorias aquí en Sudamérica, ¿no? Esta es la realidad. Equipo como Paraguay, equipo como Argentina, que le meten, que son fuertes, que van a todas. Bueno, en un partido que se avecina, estará ya por las 4 de la tarde el próximo domingo. Así que 8:30, Radio del Pueblo en Buenos Aires. Bueno, la posibilidad de hablar de este tema en un programa que es español, dando un incentivo, algo así como lo que pasa con Scaloni, ¿no? Que está casado con una española y que tiene en este caso todos sus familiares de parte de la mujer de España, y él vive en Mallorca. Así que habrá que ver qué pasa frente a un técnico que lo conoce mucho, que ha sido profesor de Scaloni, que después de Scaloni en Qatar, cuando fue el campeón mundial, estuvo charlando mucho con él. Y bueno, es como una propuesta más o menos parecida de lo que gusta en ese tipo de fútbol. Bueno, vamos a hacer una primera pausa comercial y luego ya estaremos casi en el final de lo que significa esta actualidad argentina, que tiene todo, que tiene una actualidad argentina realmente mundial por la 1420, una cantidad enorme de llamados, recién decíamos, de la gente que nos está escuchando en los talleres ahí de Mar Chiquita, a nuestra amiga Gaby, Marita de Madariaga, muy bueno el programa, Elsa y Luis en Mar del Tuyú. Ganamos 2-1, Roberto, la final a España. Osvaldo, trabajando en Villa Gesell, estoy escuchando la 1420. Abrazo enorme, señor La Rosa. Juliana y Roque, desde Mar de Ajó, muy buena la música. Oscar Rosales en Castelli, abrazo y saludos para el señor Báez. Bueno, seguramente ha tenido alguna propuesta comercial y le manda un saludo también a Alberto, que es realmente un fenómeno. 2257-666-200. Le mandamos también a Pato Leiva el saludo, ahí a la secretaria, que ordena todo, ¿no? Pato Leiva pasó del recetario médico a lo que significa el muestreo de casas para una venta, un alquiler, una compra, venta. Así que le mandamos un abrazo enorme, siempre atento y vigilante a todas las actividades ahí seguimos compartiendo esto que es actualidad argentina.
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1: Abrazo enorme para toda la gente que nos da una mano comercialmente. Che, no sé qué va a pasar el domingo, porque nosotros estamos a las 5, ¿no? Habrá que ver qué situación se puede llegar a generar en cuanto a lo que significa el partido y todo lo demás. Lo que sí, si hay alguien que nos quiere invitar a algún restaurante, algún bar, algún lugar para hacer una transmisión desde ahí, bueno, generaríamos quizá la posibilidad hasta de tener, si la radio lo puede, siempre Aldo es sumamente generoso con nosotros, estar un ratito antes y generar un vínculo con el partido y con la gente que lo va a escuchar en algún lugar. Así que cualquier restaurante o alguien que quiera estar con nosotros, podemos estar en el lugar y, bueno, ver un poco el partido, conversar con la gente y también ser algún ratito, algún relatito, algo cortito lo podemos hacer. Desde ya le mandamos un abrazo enorme a Josecito y Carola en Nueva Atlantis. Ganamos 1-0, señor La Rosa Marisa, Ornella y Tiago en Maipú. Ganamos 3-1. Sí, gracias a toda la gente que está comunicado con nosotros. Es el programa de actualidad, hoy mucho más futbolero, notas, reportajes, el programa que usted eligió, porque esta es la que más llega a más de 250 kilómetros a la redonda, como ya lo comprobamos cuando estuvimos en la fiesta de Tordillo, ahí en Mar Chiquita, que realmente la radio se escucha de una manera impecable en tantos y tantos lugares. Nos vamos, el Gato Verde dice, el domingo 2-1, bueno, puede ser, Gato. Nos vamos rapidito, porque la continuidad de la radio así también lo conviene, y nos hemos pasado 40 segunditos. Nos vamos, abrazo grande, amigo Gato Verde, espero lo mejor para lo que viene, esperando a Argentina salir campeón. Y bueno, vemos, si tenemos la alternativa de estar en algún lugar con los hinchas, con la gente, estaremos al 2257-666-200, si querés tener el programa desde algún pub, algún lugar para conversar con la gente. Nos vamos, gracias por todo. Chau, chau. Sigan la 1420 en esta que es la más campera y la número uno de la región.
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0: tiene afición y apego. Yo calculo que el borrego me va a salir buen cantor, guitarrero y payador, igual que Julio Gallego.
1: ¿Cómo andan? Bien, todo bien. Buena tarde para todos. En vivo, en la tarde de la radio, acompañándonos, disfrutando de la buena música. Así comenzamos. Esto es Ricardo Chapeta, allí en los controles centrales, este día jueves 16 de julio.

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Y ahí estábamos viendo la foto llegando al Lito Espitarte por General Madariaga con José Quintero, ganador de los 44 millones de pesos. El lechón y el asado para festejar vendió Carlos Daniel Púa. Impresionante ahí la foto con tantos premios. Y bueno, a festejar.

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Y nos vamos a estar encontrando mañana, falta un ratito todavía del programa, pero mañana a la mañana, en el programa de José Luis Roldán, a las 10 de la mañana, ya diciéndote el ganador del segundo sorteo de la supermillonaria de Listo Peterte. Agradecerle a todos por disfrutar de la música, por estar ahí prendido a la sintonía.

0: En este mismo horario, nos encontramos mañana, aquí, en esta frecuencia, con la tarde de Pablo Román y Silvia de Dolores.
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¿Qué tal, amigas y amigos? Tengan todos ustedes muy, pero muy buenas tardes. ¡Qué gusto grande saludarlos! Jueves 16 de julio. Vamos a dar comienzo a este programa que hemos llamado De los Montes del Tordillo, que va de lunes a viernes de 17 a 19.30. Salimos por FM Bajo Estilo 104.1 en el día de sus estudios. Conti 585, Ciudad de Dolores. También estamos saliendo por la radio más campera que tiene la provincia de Buenos Aires, AM 1420 Génesis 2000, la radio de General Conesa, sus estudios Dorrego 292 en General Conesa, partido de Tordillo, donde Héctor Edgardo Chiapeta, el Gato Verde, nos toma la señal, la distribuye para más de media provincia de Buenos Aires.

0: sierra.
1: Para comunicarte con nuestro programa Los Montes del Tordillo. 2245 502317. 2245 502317. Hoy en la apertura musical de nuestro programa, Juan José Martínez, quien va a estar este sábado 18,

0: 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No sé hasta qué hora. A las 7 se arranca, cuando se termina nunca se sabe. Ahí nos encontraremos con Juan José Martínez, que nos deja de su autoría El Olvidado y El Vagabundo. Luego, la historia del asilo. Así damos comienzo a esta tarde de jueves desde los Montes del Tordillo.
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pregonar por su dueño aullando por el camino. El pago se fue alejando, se mete en una ciudad, dejó atrás la soledad que lo venía maltratando. Seguro Dios lo iba guiando para el lado del que él se acordaba. Y una mañana en que estaba sentado al sol, don Cirilo, ve que para el lado del asilo un corbata se acercaba. Se le escapa un lagrimón que le moja la mejilla, y al ir dejando la silla temblaba en el arrancón. Abarrotado de emoción, corbata le pegó el grito. Se queda el perro quietito, oye que lo están nombrando. Cuando ve que va chuequeando para el lado de él el viejito, con las dos rodillas en tierra abraza el perro el abuelo y suelta un beso para el cielo con cosas que adentro encierra. A su creencia se aferra, sabe que Dios va a escuchar. Que no deje de rezar, su compañera le dijo, y que un sopapo de un hijo hay que saber perdonar. Ejemplo el que vino a dar el perro con su cariño.

0: en la apertura musical de nuestro programa hoy, Juan José Martínez, el olvidado y el vagabundo.
1: Abel Moreni y su...
0: Luego la historia del asilo. Estamos un poco distraídos,
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0: Así arrancamos.
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0: Antes que abran la gatera.
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0: por... Juan José Martínez, que, como les he contado, va a estar en la previa del repechaje.
1: Escuche.
0: La probada de potro.
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0: Para la fiesta del repechaje, distintas fiestas de la zona. También ya les voy a hablar de la escuela de Vergara, que también el día 18 se sale a probar para la fiesta de Vergara, que es el 9 de agosto.

0: Poblet, en Castelli.
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0: Ya le vamos a anticipar todo lo que tenemos para la escuela de Vergara. Saludos grandes para
1: lo lejos.

0: para que se escuche.
1: Seguimos escuchando buena música.
0: Y dele firme de
1: como te dije, en las fiestas del repechaje va a estar Juan José Martínez,
0: los Montes del Tordillo,
1: a ver, y Nano Nelson en la Gran Peña este sábado.
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Le mando un saludo grande a Valeria Goizueta, a su gente, allí por las Gallaretas, allí cerca de San Simón, Pulcherval. ¿Qué nos estaba pidiendo? Las espuelas de Goizueta por Carlos Ramón Fernández. ¿Cómo no?

0: Así estamos escuchando a Lázaro Caballero, que nos dejaba lindo adorno para mi apero.
1: Departamento de Artigas, República.
0: Anteriormente, las espuelas de Goizueta, Carlos Ramón Fernández. Un saludo para toda la familia Goizueta, allí los pagos de Maipú. Para más y para Oscar, para su gente, para Valeria.
1: En el coraje genuino,
0: para todos ellos. 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
0: Ya le voy a hablar del 22 de agosto, del gran remate en la Sociedad Rural de Ayacucho. 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

Seguimos escuchando buena música desde los Montes del Tordillo, el Pampa José Larralde, Milonga pa' Don Antonio.

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1: 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A partir de las 20 horas, se abrirán las puertas del salón para dar comienzo con la previa del repechaje, donde habrá cena y peña con la actuación de Nano Nelson y Juan José Martínez. Al finalizar, el
2: ya
1: baile...
2: Ya le vamos a contar sobre la fiesta del repechaje. Creo que por aquí lo tenemos a Ulises Muguerza. Muy buenas tardes, Ulises. ¿Cómo le va? ¿Cómo está usted?
3: Buenas tardes, Abel. Buenas tardes a la audiencia. Bien, Abel. Todo al pelo, gracias a Dios, ¿cómo andan todos por ahí?
2: Todo bien, esperando que componga un poquito el tiempo, si bien no viene tan malo, pero los caminos, se complica con un poco de agua, con un poco de lluvia. ¿Cuánto ha llovido por aquella zona, Ulises?
3: Acá poquito, solo 2 milímetros anoche, pero bueno, están dando para mañana, sí, medio firme, creo que dan algo 20 milímetros, y bueno, pasado también dan los chaparrones, a ver. Pero bueno, esto estamos bien acostumbrados, a ver, estamos acostumbrados que a veces nos tocan días lindos por las galopeadas, y a veces, bueno, hay que andar un poco entre el barro también, a ver.
2: Totalmente, como la selección argentina, si no se complica, no tiene valor, Ulises, es más lindo complicado, ¿no?
3: Exacto, ya estamos a sufrir, y bueno, esto es medio lo mismo, a ver, medio se prepara bueno para que salga lo mejor posible, pero bueno, a veces no acompaña el tiempo y hay que salir igual y cumplirle a los participantes, a ver, hay que tratar de poner la arena de todos lados y arrimarse hasta donde más se pueda uno, o como todo, la verdad que las muchachadas siempre son muy muy voluntario, ¿no? A arrimar un caballo a la ruta o a la parte más firme a veces.
2: Totalmente. Ulises, la probada se va a hacer en el caso de lluvia.
3: Así es, a ver, sabemos que por ahí el fortín se pone un poquito blando, lo que es ahí la entrada y bueno, lo que es donde estemos aprobados, así que está hablado ya por la Sociedad Rural de Chascomús. Eso sería en caso de lluvia, a ver, mañana se va a dar ya la última información. En caso de lluvia, bueno, va a salir un hogar la Sociedad Rural, que tiene un galpón muy lindo con piso de tierra, que siempre ya nos ha tocado como 2 o 3 años armar un corral ahí adentro, a ver, y bueno, así que por más que caigan vallos de punta.
2: ¿Queda el portón abierto, que se vaya alguno para afuera a tirar a uno al barro? No, esa posibilidad no existe.
3: No, tratamos de que no, pero bueno, así que le pegamos el grito, la verdad que llamamos un lote de la muchachada, a ver qué pasaba con lo que era la probada. A ver, la probada se va a hacer sí o sí. El único cambio puede ser que sea en la Sociedad Rural y no en el fortín en caso de lluvia, a veces, en caso de lluvia.
2: Exactamente, y bajo techo, así que no hay nada para reclamar. Así que si alguno por ahí tiene un camino medio complicado, ya estarían sacando el potro, digo yo, como para ganarle al tiempo o a la lluvia en el caso de haberla, y ya tenerlo sobre asfalto como para venir a probar, Ulises.
3: Así, Abel, acá lo que es la zona de Chascomús, por ahí también las autoridades no permiten ganar el barro, así que lamentablemente hay que esperar hasta que seque. Y bueno, sabemos que hay muchas pruebas cortitas, ¿ves? Que todos quieren llegar a eso, no quieren perder los días, así que aquel que esté en lista, que lo va a ver para el asfalto, que el sábado se van a probar.
2: Va a cobrar lo mismo, Ulises. El tema de la peña, porque hay una gran peña con Nano y Lenzo, no solamente peña y baile, una gran cena también. Cuénteme, ¿dónde se va a llevar a cabo la cena, la peña y la bailanta?
3: Eso a veces hace todo el fortín Chascomús. una posibilidad linda para Riendero, porque bueno, se le va a estar entregando dos entradas para lo que es Peña y Baile, Abel, para lo que es Peña y Baile.

0: incluir en la cena. Así que aquí hay que arreglar el potrito a verificar y bueno, y pagar la totalidad de la inscripción, que son 100.000 pesos, ¿no es cierto? 100.000 pesos es para la prueba de rienda. Si quiere echar la mansedumbre, y hay 20 millones, son 400.000 pesos. Pero cualquiera de las inscripciones que se paguen ahí, se lleva dos entradas para la peña y baile, a ver, que sí, como decía usted, dos personas, yo por lo menos de mi gusto, me gusta mucho como los versos que tienen, la forma de decir los versos.
1: Sí, señor.
0: Y bueno, y después la bailanta, a ver con qué están los manantiales, no recuerdo mucho ahí porque lo manejan aquí.
1: No te dejan ir a los bailes, Ulises, pues ya te chavaste. Pasión Tropical y La Nueva Era. Van a estar también junto a los manantiales, así que buenísimo.
0: Aquel que no tenga la pulsera, que no se dio la pulsera, que no fue a la previa, a la probada, como quien dice,
1: sí.
0: Se va con una bajita de 10.000 pesos, de lo más, de 10.000 pesos, tanto para la previa como el baile. Y bueno, sobre la cena, la verdad que es una atención que le hago a la gente que colabora con la fiesta, porque siempre estoy que le voy a hacer después de la fiesta. Después de la fiesta pasa que tenemos compromisos todos los fines de semana, por una cosa u otra, nunca la hago. Y cómo me critican a ver después, cómo me hiciste la sábado, así que ahora tengo como 150 personas invitadas, a ver, que la verdad para mí va a ser un honor tenerlos a todos, porque la verdad es todo parte de la fiesta, a ver, porque siempre digo que la fiesta no la hago yo solo, si no tengo esa gente atrás, es imposible. Así que los voy a tener a todos, hay que ver, hasta viene gente de Madariaga, gente de Gildo. La verdad que me han dicho todos que sí, Abel, y a mí me pone muy contento, muy contento. Y más eso, Abel, que se vendieron creo que 50, 70 tarjetas que sacaron a la venta, que no están todas casi vendidas, Abel, y bueno, que es para compartir la cena, todo casero, Abel, porque se han hecho las empanadas caseras, yo hice mucho el fin de semana pasado, y bueno, también la verdad que todo muy, muy artesanal, Abel, todo artesanal.
1: Qué bueno, Lice. Bueno, vamos a tratar de hacer lo imposible, che, por estar, para ver si es verdad, que es todo artesanal. Solamente es curiosidad, simple curiosidad, Ulises. Así que por ahí capaz que te visitamos el sábado.
0: Pero va a ser un gusto, Abel, va a ser un gusto tenerlo, están invitados, como le dije, Abel, venga con la gente que usted quiera, porque también todos los años, Abel, nos pasa la propaganda, son parte de la fiesta, y qué más lindo de comer una sábana, de tomar un vino ahí, de compartir un rato la peña, el baile, y poder charlar, a ver, porque por ahí en los momentos de fiesta se hace difícil de charlar con la gente, y acá todo más tranquilo hoy.
1: Totalmente. Ulises, algo que quieras agregar para redondear, que digamos se prueba para la fiesta del repechaje, ¿alguna otra fiesta más también anda acollarada?
0: Sí, a ver, están todas las fiestas de Chascomú, ven. Después, bueno, como todos los años, estará la Flor y la Prida, que son las otras fiestas, ¿no?, de afuera, que son importantes. Uh-huh. Así, sí, a ver, sí, y todo aquel que quiera arrimarse, que tenga una fiestita o algo, que arrime, que están todos invitados, ven. Y bueno, después que se arrimen con el potrito para no perder los días, como quien dice, la verdad que esto, una mano con otro, ayuda un montón.
1: Totalmente.
0: Que se arrimen, que si mañana, si Dios quiere, estamos dando el informe, que llega a haber un cambio. Y si no, va a ser todo en Fortina, Abel, como estaba programado, ¿no es cierto?
1: Perfecto. Mañana te vamos a estar consultando nuevamente por la posibilidad que haya de cambiar de sede. Así que, Ulises, como siempre, un gusto bárbaro. Y bueno, mañana nos estaremos comunicando nuevamente para que nos cuente si hay alguna otra novedad y dónde se va a estar probando, si en la sociedad rural o en el Fortín Chascomús.
0: Bueno, a ver, no, le agradezco. Y bueno, los esperamos todo el tanto el sábado, la pavada, y si no, después la cena, el peña y baile, que es algo muy familiar, va a ser algo muy familiar, a ver. Un abrazo grande y saludos a todos los niños.
1: Muchas gracias, Ulises. Saludos a tu gente también allí por Chascomús. Un abrazo grande.
0: Chao.
1: Así estamos charlando con Ulises. Ulises Muguerza, coordinador de la fiesta del repechaje, la previa del repechaje. Arranca a las 7 de la mañana la probada. Si llega a llover, se va a hacer en el galpón de la sociedad rural de Ayacucho. Pero la peña.

Vamos a seguir escuchando buena música. Dije Tambiro Cantor va a estar en el Teatro Municipal Brazola de Chascomús el día 25 de julio. ¿Y por qué no escuchamos algo de Enzo Carmona?

Carlos Ramón Fernández nos estaba dejando por pedido del amigo Carla Torres, los pagos de Maipú.

0: decís a mí, ¿alguna vez te portaste bien, Oscar Latorre?
1: ¿Qué tendrá Carlos?
0: Un saludo para nuestro amigo de los Montes del Tordillo, Oscar.
1: Por ser su amigo.
0: Ah, buena letra, Oscar, buen tipo, che.
1: Pero sus manos.
0: Un saludo grande para Javier.

0: lo meta para los amigos.
1: Que a trabajar.
0: Dice buenas tardes, gente, esperando a la pionada Estancia La Víbora.
1: Bien,
0: cuánta
1: caballo.
0: Cantidad de torta frita.
1: Y para los remos.
0: Habrá quedado de ayer de la lluvia. Estas serán recientes.
1: Ahí anda Carlos, don Carlos.
0: El mate, la lluvia y la lluvia. El mate, la torta y la cantora.
1: Bueno, de más.
0: Saludo para los amigos.
1: Y anda Carlos, don Carlos López.
0: El saludo para el amigo Emilio.

Maldensi, muy pero muy bueno, para los que hablan de mí, Rizo Carmona, Fernando Gailar, dice así, che, nosotros nos conocemos como Camerún Galear, cortamos camino, ahí vamos derecho al hueso, y ahora es partero, es veterinario, es un negro completo, che, mi marido se han perdido lo que, bueno, varias macanas se han mandado el negro, pero... ¿Qué marido se han perdido lo que lo han corrido al negro, che? Ah, es un tipo es de un todoterreno, anda en cualquiera. ¿Lo ves? Lo ves arriba del molino y lo ves en el pozo a veces. No, sí, si no, en el cilindro no está nunca. Si me contara. Punto medio, nada.

0: abrazo, sale el mensaje del DJ Di Polto. Saludo grande para la gente de Lizama.
1: Carpincho, que achuza y perro.
0: Gustoso de la música del auténtico Sucha.
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0: Tenemos este tema que con tanto esfuerzo hizo Luisito Monserrat. Escribió esta hermosa samba y bueno, cantada magistralmente por el auténtico Sucha. Nadie muere por amor.

Pepe Guerra nos estaba dejando. No te olvides de papá. Anteriormente, Jorge Zucchelli, el auténtico Zucha. Nadie muere por amor.

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pronto que Dolores te va a probar en la Sociedad Rural de Dolores. Para el talar, sí señor, la probada del talar se va a hacer en la Sociedad Rural de Dolores. Coordina Germán Ezequiel. 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

Así estamos escuchando a Juan Carlos Cupaiolo, que nos dejaba Si te preguntan por mí. Anteriormente, Argentino Luna, Cañera Tucumana.

0: mando un saludo grande a Pablo.
1: Silvano se va.
0: El primer mensaje, no. Primer audio. Hablo de Rauch.
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0: No ha bajado el primer mensaje, che.
1: Entre ríos, cuando sí.
0: Muchas gracias, Pablo.
1: Cardenal.
0: Gran compañía ese que somos.
1: Te
0: mando un saludo grande a mi amigo Omaro Temuro. Que la vida de Omaro Temuro. Que la vida de Picucho Irigoy. El amigo Gallito, che. Sé tener noticias de.
1: En Cherriano era el Silvano. Tuvo guainas para el amor.
0: Del Mulita Pereira, pero el resto de la banda muy calladito, estás muy calladito este muchacho.

0: Así estamos escuchando a Daniel Altamirano, que nos dejaba...
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0: Chamarrita pal Silvano.
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0: No está muy linda esta...

0: a buscar otro tema que esté mejor de Luis Brez.
1: Para ti.
0: Que nos pedía hace un par de días, nos estaba pidiendo Juan Pablo Gaboto. ¿Cómo le ha pasado el día del cumple ayer, Susana Ludueña, por los pagos de las toninas? Lucas está cumpliendo 15 de julio, pero no estuvimos ayer, así que el saludo para Susana.
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0: Para el Negri, para Juan Pablo, no se olviden el primero de agosto,
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0: en la previa de la fiesta de las escuelas rurales, la fiesta que coordina Cabaña El Mojón de Roberto.
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0: Tiene su remate el 4 de septiembre, Sociedad Rural de Ayacucho.
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0: Pero antes tengo el 22 de agosto. De Pedro Noel y Dey, los signatarios de Hacienda, los representantes en Ayacucho. Mariano Maldonado, Martín Maldonado. Sucursal de Ayacucho, Alemni Poderoso.

0: el sol ya venía asomando.
1: No te puedo creer.
0: Despacio iba.
1: Acabo de cortar con el Mulita Pereira. Había, pero no había prendido el micrófono. Qué barbaridad.
0: Todos lo conocen.
1: Le pregunté por esta. Por este tema, Mulita, justo había buena señal, me pude comunicar con el Mulita Pereira. Le pido disculpas, Mulita. Vos sabés que
0: recibió en esa estancia.
1: Pensé que estábamos al aire, che, yo hablaba con el Mulita, lo saludé. Bueno, le mando un abrazo grande, lo saludó a Tito Redmond, Mulita Pereira, así que. Pero che, qué lástima que por no abrir el micrófono.
0: Yo soy Pereira el Mulita, va más datos.
1: Pero qué barbaridad, y me dice que no, nada que ver, que esta milonga no. Sí, que está linda la milonga, pero no es como yo digo. Le pregunté, fui derecho al hueso, le digo, Mulita, ¿es verdad que tocaste los tarros? Que no, dice, escuchame una cosa, si yo vengo de Julio Mossi y todos esos muchachos, así que mirá que voy a andar reculando. No.
0: Así que el sol ya venía.
1: Saludo para el Mulita Pereira, mis disculpas, porque claro, ustedes no escuchaban nada y yo estaba hablando con el Mulita.

preguntó: ¿es casado, don? Pereira, al ver la intención, pensó al escuchar la moza: es juguetona y curiosa como potrillo mamón. Y cuando el patrón llegó,

Dijo al verlo jineteando, me parece estar mirando un monumento al jinete. La moza se le acercó y dijo con mucho agrado, qué gusto haber encontrado a alguien criollo como vos.

Así estábamos escuchando a Carlos Ramón Fernández, que nos dejaba Pudo Ser y No Fue. Y el saludo para nuestro amigo, el Mulita Pereira. No ha llovido nada por lo del Mulita, está estrellado. ¿Y quién te dice que no vuelva el ar? Dice Mulita, bueno.

0: Ahora sí vamos a abrir el micrófono porque si no vamos a hacer una charla con Miguel Fonseca a seña, no mamudo, porque como me pasó recién con el Mulita Pereira, me voy hacia Chascomús, Escuela de Vergara. No sé dónde está bien ubicado el paraje Vergara, pero hay una gran fiesta el 9 de agosto y bueno, se sale a probar el día 18 también, junto a la fiesta del repechaje, al talar, a distintas fiestas. Y por aquí lo tengo a Miguel Fonseca. Muy buenas tardes, Miguel, ¿cómo le va?
1: Buenas tardes, Abel, buenas tardes, audiencia. Y acá estamos, todo manso.
0: ¿Dónde?
1: Esperando el show de la probada.
0: Exactamente, Miguel. Estamos medio complicados con el tema climático. Por ahí llueve, por ahí no. Ojalá que no llueva para que se haga la probada, se desarrolle bien. Y después sí,

0: que se largue un poco si es que quiere bajar un poco el agua, pero ¿dónde prueban, Miguel, ustedes, la gente de Vergara?
1: Y bueno, Abel, nosotros arrancamos junto a los chicos del repechaje, junto
0: Exacto.
1: a los chicos de los rendederos y a otra escuelita que hay que es la que nos presta lo sé el predio de la estación de Vergara ahí.
0: Sí.
1: Hace una fiesta ellos en septiembre, así que también salimos a galopear todos juntos. Arrancamos el sábado en el Fortín Chascomús, se arranca la probada.
0: Exactamente, ahí me estaba comentando Ulises que si por ahí llega a llover, se va a desarrollar en la sociedad rural, bajo techo, en el galpón de la sociedad rural.
1: Exactamente, exactamente, así me comentó Ulises también. En cuestión de climático, se pasa toda la probada a la sociedad rural.
0: 15,
1: Y bueno.
0: 18, 18 de julio. Qué susto se van a pegar esos mancarrones. Qué barbaridad, probada por todos lados. ¿Para qué? ¿Solamente para Vergara o alguna otra fiesta o conjuntamente con otra fiesta van a estar probando, Miguel?
1: Y probamos para todos, todos probamos para todas, y bueno, yo el sábado vamos a estar acá, que se arranque la probada.
0: Sí.
1: El domingo vamos a andar en un grupo, vamos a andar por Castelli, y otro grupo por Dolores. A las 9 de la mañana creo que Germán ahí hace la probada, que
0: Sí,
1: todos los
0: señor.
1: años vamos, así que vamos a andar por ahí. Un grupo va a andar por Dolores, porque otros años se ha probado en la mañana en Dolores y en la tarde en Castelli, pero este año con el tema de la final del Mundial, Ulises habló ahí con la gente de Castelli y la adelantó para la mañana. Así que vamos a andar un grupo en la mañana por Castelli y por Dolores también, a la misma vez.
0: Bueno,
1: ¿Viste?
0: yo
1: Así que
0: le digo, si viene para Dolores, Miguel, traiga cuchillo, cuchillo cortador o cuchara, porque el turco no sé si estaba por hacer un chocolate al mediodía o estaba por hacer asado. Así que no sé, por ahí hay asado, así que venga armado, por la duda.
1: mire, yo calculo que más vale vamos a llevar una cuchara porque para que nos espera con una sopa de cabello de ángeles, mi hermano.
0: Pero sí, el tema es llenar la barriga y andar liviano, Miguel. Para
1: Sí.
0: que, aparte lo cara que está,
1: No, no.
0: vamos a ser
1: No,
0: sinceros.
1: este hermano es un tipo que cuida mucho la salud
0: La
1: de las personas,
0: estética,
1: así que no.
0: sí señor, hay que la compostura hay que cuidarla, la estética es lo primordial, dice Germán Ezequiel. Así que van a andar por Castelli y por Dolores y luego, digamos, hay otras fiestas ahí en la región que están cerca de Chascomús, que por ahí no nos enteramos acá, cerca de Punta de Indio, ¿alguna fiesta más, Miguel?
1: Y sí, claro, está la de Pipina, también
0: Sí.
1: que vamos a andar probando. Y bueno, no, la de Pipina creo que este año la hacen con las fichas del Talar y las fichas de Ulises, del repechaje.
0: Ah, no prueban.
1: En
0: Va
1: Verónica hay
0: para.
1: una fiesta.
0: Sí.
1: En Verónica hay una fiesta que es cerrada.
0: Exactamente.
1: Así
0: También.
1: que, sí. ¿Qué
0: Bueno,
1: le iba a
0: Miguel.
1: decir, Abel? Y bueno, y yo hago una para mujeres también. Que con eso
0: Ah.
1: vamos a tratar de arrancar a media mañana por ahí con la prueba rienda de mujeres.
0: Y.
1: ¿Le sirve el caballo de un hombre, póngale,
0: Sí.
1: siempre y cuando que en la galopeada diga que lo va a entrar la mujer primero?
0: Tiene que
1: ¿Me
0: avisar,
1: entiende?
0: tiene que, sí, entiendo. Yo anoto para el talar o para el repechaje o para Dolores, Chascomús, Castel, para la fiesta que yo quiera. Pero aviso en el momento de la anotación. ¿Es así, Miguel?
1: Exactamente, usted
0: Muy.
1: puede echar, póngale a la fiesta mía, puede echar para el corral general de hombre,
0: Exacto.
1: y si tiene una hija, una haga o la mujer, o lo que sea, el día del probarlo del caballo quiere echar que corra la mujer en la mañana, me tiene que avisar en la probada y pagar
0: Exactamente,
1: dentro.
0: exactamente, muy bien. Eso iba a ser mi pariente, mi primo, no sé si lo conoce, a Héctor Moreni, acá en Dolores, pero parece que la señora no le quiere prestar el caballo, así que va a tener que echar solamente la señora, porque él se va a quedar sin caballo. Si hay despelote, yo sé quién gana ahí. Así que más
1: No.
0: vale que no anote el enano.
1: Y no, parece complicado. ¿Qué va a ser?
0: Miguel, dígame, ¿dónde está Vergara? ¿Dónde lo ubico Vergara yendo desde Dolores para Chascomús? Oriénteme.
1: Bueno, de Vergara. Vergara

0: Está el partido de Madalena,
1: Ah, ya para.
0: el partido de Madalena.
1: ¿Para qué lado? Sí. Ahora más. Sí.
0: Estamos casi al deslinde con el partido de Chascomús. Está el
1: Ah,
0: río
1: ya.
0: San Romón que nos corta los partidos.
1: Exactamente.
0: Y bueno, de Vergara, de Chascomús a Vergara, tiene que agarrar por Ruta 20.
1: Exacto.
0: Cruza para el lado de Vieite, cruza el río San Romón. Y ahí nomás a 4 kilómetros, 3 kilómetros y piquito, 4, está la bajada que va a la estación Vergara, en la estación vieja de las antiguas de tren,
1: De tren, ajá.
0: que era el tren que venía de la Plata
1: Sí,
0: a
1: sí.
0: Lezama.
1: Alezama.
0: Sí,
1: Muy bien. Miguel,
0: exactamente.
1: ¿algo que quiera agregar que yo no le haya preguntado?
0: Y no, a ver, que la gente esté atenta, que piensa agarrar, que medio se vaya acomodando porque vio cómo está el tema climático.
1: Sí, señor.
0: Y para colmo, en esta zona, a mí me va a tocar andar toda la zona, lo que es de Lezama, Palau de Libre del Sur, Giribone, Don Cipriano, Pesano, toda esa zona. Que traten de sacar medio palo firme porque si no se van a atrasar un poquito, porque veo que acá estos partidos se pueden andar con lluvia
1: Exacto.
0: en auto.
1: Exactamente. Ah,
0: Están prohibidos.
1: pero ustedes prefieren las 4x4 a los sulky. Cuando yo salgo en sulky se me ríen. Entonces ahora tiene que estar como gallina con pato, tiene que estar orillando, tiene que estar en la ruta, Miguel.
0: Exactamente, exactamente, Abel, ¿qué va a ser? Yo como es todo.
1: Sí, sí,
0: El
1: sí.
0: adelanto por un lado y por el otro lado, por ahí los atrasamos un poco. Por ahí capaz que antes, la gente de antes se manejaba más a caballo
1: Sí,
0: y
1: señor.
0: en sulky y en carruaje que no en camioneta y capaz que rompían menos. Y
1: Exactamente,
0: nosotros por
1: pero bueno,
0: ahí. Pero bueno, el adelanto es todo hoy.
1: es lo que hay, es lo que hay. Ha sido un gusto charlar con usted. Vamos a estar en contacto porque quizás mañana lo vuelva a llamar por si hay algún cambio. También quedé con Ulises de volverlo a molestar para por si hay algún cambio que quieran aprovechar antes del fin de semana. Estaría bien, como ya mañana es viernes y no nos queda margen para seguir publicitando.
0: Bueno, listo, a ver, sí, no hay ninguna molestia, al revés, está agradecido de que los publique la fiesta y que los echen una mano desde la radio. La verdad que es un por lo menos hay gente que por ahí no tiene facilidades para entrar en las redes sociales, entonces
1: Exacto,
0: por
1: sí.
0: radio por lo menos se están enterando.
1: Totalmente. Miguel, un abrazo grande, gracias y bueno, mañana quizás nos estemos comunicando nuevamente.
0: Listo, Abel, llame tranquilo más, avíseme nomás que lo vamos a tratar y si no lo llamamos, no hay ningún problema. Te aviso nomás.
1: Hágame un favor, Miguel, vaya a la peluquería porque me han dicho que tiene el pelo largo. Trate de estar prolijo porque lo van a sacar fotos de algún lado y tiene que salir más o menos bien en la foto, Miguel. Así que vaya por la
0: No,
1: peluquería. No me. Sí.
0: así me disfrazé bastante bien.
1: Bueno, un abrazo grande, Miguel, y gracias por su atención.
0: No, gracias a usted por llamarme y bueno, y agradecer a todo el equipo de la radio ahí.
1: Muchas, muchas.
0: Será hasta mañana, Abel. Hasta mañana.
1: Muchas gracias, Miguel. Un abrazo grande. Nos estamos viendo. Así estamos charlando con Miguel Fonseca, coordinador de la fiesta de Vergara, el 9 de agosto.

0: Así estamos escuchando a Alberto Merlo. Y nos dejaba la huella larga. Le mando un saludo grande a Pepe Pirali, allí en el Carmen de la Florida. Hoy es el día de la patrona, me parece, si no me equivoco.
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0: dirigente del Carmen de las Flores,
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0: Un saludo para Pepe. Y se puede hacer que esta noche sí, estamos con el tema de la supermillonaria. Che, vamos a ver si esta noche le pegamos un guantazo. Les cuento el día, el día del primer sorteo.
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0: Me fui a charlar con un vecino aquí cerquita de mi casa y me olvidé del sorteo de la supermillonaria. Estábamos charlando el teléfono, Aldo Aspitarte.
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0: No, diga, ya no puede ser que me la haya pegado. Decime que son los 44 son míos, le digo. No.
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0: Adán Escalada. Fue el ganador de 300.000 pesos. Bueno, yo lo había vendido, sí, pero puede ser que esta noche me vuelva a llamar Aldo.
1: 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En
0: hoy juega nuevamente la supermillonaria.
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0: 15 millones al primero. ¿Quién soy yo para decirle que no a 15 millones de pesos?
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0: Vayan buscando a otro porque a mí no me encuentran más. 15 millones, ¿sabes qué? Me tomo unas vacaciones.

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Así estamos escuchando al Moncho Daniel Gallardo, que nos dejaba. 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

0: 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Está la Bartería El Tata de Roque Gómez. ¿Cómo anda la gente de Coronel Vidal? La gente de Coronel, la gente fanática del Pollo Medina. El saludo para la gente de Aquellos Pagos. ¿Se casa o no se casa al final? ¿Se va a casar?
1: Mi amigo el pollo.
0: No, el pollo no se casa. El pollo no lo enganchan más. El pollo
1: lo espera.
0: De contra el disco. Es pollo, pero no pavo.
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0: Exactamente, es así. Es pollo. Pero tenemos uno que lo tiene contra las cuerdas ahí en Coronel Vidal. Lo tiene contra las cuerdas. Ya anduvo averiguando. Registro civil.
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0: No se va a casar en Vidal, se va a casar en otra ciudad aledaña.
1: La vida apura.
0: Para que no lo carguen los amigos, etcétera, etcétera.
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0: Pero Talabartería El Tata. Ay, habíamos arrancado con Roque Gómez. Sí. Coronel Vidal, la esquina más campera.
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0: 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Sí, señor, para lo que guste mandar, está Roque Gómez, está la Bartería El Tata, pareja esquina Italia, Coronel Vidal. Lo saludé a Pepe Pirali en el Carmen de las Flores y me parece que le mandé un gran saludo.

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0: Mañana lo voy a llamar a Enrique Alfonsín.
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0: Fiesta del tamborcito que también se viene a lo grande. Y los pagos de Chascomús. Comienzo a despedirme, me voy. Nos vamos con la música de Monchito Merlo. El alma de la cañada. Con esto les digo que mañana a partir de las 17 nos volvemos a reencontrar. Chao, hasta mañana.

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Muy buenas noches para toda la audiencia de Acarreando Tradición. Otra vez, por supuesto, por la M1420, la más escuchada de la provincia de Buenos Aires. Un saludo para don Héctor Egardo, que nos saca al aire por el teléfono de la radio, el 2245.

42-80-59. Estamos saliendo al aire también por la FM 106.1 FM Tordillo, también por la web www.am1420.com.ar y también por el vivo Facebook de la Radio General Conesa. Hoy, jueves 16 de julio, día que varios todavía capaz que han dormido poco, después de festejar ayer el pase a la final de la selección argentina, contra nada más y nada menos que Inglaterra. El martes nos despedimos diciendo que ojalá hoy sea un día que hayamos festejado, y así fue, las calles de todas las ciudades, creo, los centros por lo menos, todo el mundo salió a festejar, por lo que se vio un poco todo por los noticieros, por las redes sociales. ¿En qué ciudad no se salió a festejar? La verdad que increíble. Increíble lo que genera un mundial y lo que genera la selección. Lo vuelvo a decir una y mil veces. Y bueno, ahora esperar el domingo. El domingo con ansiedad, ya todos haciendo planes, ¿no? Para esperar el domingo y mirar la gran final de Argentina contra España. No hay nada más nada para agregar, creo yo, ¿no? Ya lo vengo diciendo hace varios programas y no hay que ser tan repetitivo, pero lo que genera la selección y lo que genera un mundial de tantas divisiones que hay y de tanto mal también que hay, obviamente hay que ser sincero, ¿no? De cosas malas que pasan y que con el mundial por ahí se olvidan de todo. Hasta que no pase el mundial, se terminaron las malas noticias, creo, ¿no? Y eso también obviamente lo genera el mundial, ver a todo el pueblo junto, algo increíble, sin divisiones de nada, de ningún tipo, habiendo hoy en día tantas cosas para y hoy que hay un montón de opinólogos, porque hoy con las redes sociales todo el mundo opina, ¿no? Y esto hace que un poquito seamos todos iguales, sin diferencia alguna, de nada, de ningún tipo. Así que hay que alegrarse por eso también, y el domingo ojalá sea otra vez un día de festejo. Dios quiera, sea así. Bien, se pueden comunicar a nuestro programa al 2241-55-4655, mandan mensaje de texto, WhatsApp, nos llaman, bienvenido sea de que la audiencia participe del programa y nos acompañe en estas dos horitas. Hoy otro sorteo más de la Supermillonaria. El otro día, el pasado lunes, si no me equivoco, fue para los Tauros de Madariaga. El compañero Don Púa, Carlos Púa, fue el vendedor. Así que lo felicitamos, obviamente, y felicitamos al ganador de los 44 millones. El segundo fue para el lado de Ayacucho, también felicitamos, por supuesto, y hoy está otro del segundo sorteo de la Supermillonaria Donaldo Aspitarte. Le deseamos la suerte a todo el mundo, a todos los que compraron, que obviamente la mayoría escucha la M1420, así que toda la suerte para aquel que también invirtió su platita en una rifa de Donaldo Aspitarte. Así que la suerte y que caiga en buenas manos por siempre, obviamente lo digo. 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Así que la suerte para todos. Bien, estuvimos al habla ayer un poco con Pulice Muguerza, contándonos un poco lo que va a ser el recorrido para este fin de semana. Este fin de semana ya arranca la galopía de potros para toda la fiesta de la zona, sí. Para José Cabrera el 2 de agosto, tanto para por ahí la fiesta de los rienderos, Pipina, la fiesta que va a haber acá por primera vez en Castelli el 9 de agosto, del ballet, todas las fiestas que podés participar, obviamente, con el mismo potro. Tenés los rienderos, como dije, la fiesta del repechaje, tenés la Lucila del Mar, tenés la fiesta de Castelli, tenés la fiesta, por ahí tenés la fiesta de Poblet, fiestas que vienen saliendo a la luz también ahora, con la galopía de potros van a salir. El día sábado se arranca todo en Chascomús, a partir de las 8 de la mañana.

0: es la Concentración de los Potros, Ulises Muguerza y toda la gente de los distintos festivales que los van a estar esperando el día sábado ahí por los pagos de Chascomús. El domingo, Castelli y Dolores. Concentraciones Castelli y Dolores. El día lunes, Lezama, Pila, Casalín, van a andar por ahí toda la gente galopeando sus potros. El día domingo, Pipinas también tiene su concentración. También para el lado de La Plata, Olida, en toda esa zona, el día domingo. Obviamente va a estar la de Ayacucho el día domingo, Las Flores el sábado, probadas por todos lados. La mayoría se va a probar obviamente del sábado al miércoles, si todo anda bien, porque por eso se arman varios equipos. No se dejen de comunicar con la gente que anda probando, con la fiesta que vas a echar, ya sea el rendero, el repechaje, el tamborcito, pipina, todos tienen su probador. La fiesta de Verónica, la marcha de la amistad, así que no se queden sin comunicarse con tiempo, porque uno, aquellos que salen a probar tienen que más o menos organizar, como quien dice, la ruta de que van a estar haciendo, y por ahí quedaste atrás y no te lo, por ahí no pueden volver a hacer y van a tardar capaz que del miércoles de pasaron el sábado, por ejemplo, y recién van a volver el jueves para el mismo lado. Y perdí un montón de días para esas pruebas de riendas cortitas. No te quedes sin avisar a todos los respectivos organizadores de fiesta, sea cual sea, se va a organizar o le va a avisar a quien le corresponda para que te vayan a probar tu potro. Vamos a ir pasando en un rato los precios de las distintas pruebas de rienda. Así que bueno, más que nada eso, a la gente que tenga un potro para galopear para las distintas fiestas o que se acerque también que por ahí con esto de la lluvia, que está pronosticado un poco de lluvia, algunos no pueden salir, ¿no? Y ya ahí se complica un poquito lo que es la probada, porque van a tener que llegar al campo los que anden probando. Pero aquel que pueda acercarse a alguna concentración de potro, la verdad que es una ayuda bárbara para cualquier organizador. Y también te asegurás que te prueben el potro ahí, rapidito, los primeros días de las galopeadas. Concentración, como dije, el sábado Chascomús, el sábado Las Flores, el domingo Castelli, Dolores, Pipina, después el lunes van a andar por el lado de Lezama, Pila, Casalín, seguramente todo es el lado de Aquiola, así que bueno, más o menos la información que tenemos hoy de acá al día lunes. El martes se verá qué recorrido se hace, pero del día sábado al lunes va a ser la mayor cantidad de potros que se van a salir a galopear, porque también hay que pensar en esas pruebas de riendas cortas, que no podés perder mucho día, y que aquel organizador se asegura que le van a echar su potro al no perder día. Así que la suerte para todo el mundo, para aquel que echa el potro, para aquel organizador que se la juega y realiza su fiesta, su prueba de rienda con plata fija. Así que la suerte para todo el mundo en la época, como quien dice, la temporada alta de pruebas de rienda y jineteada en sí. Es un combo esto. Si no hay prueba de rienda, por ahí no hay jineteada. Y si no hay jineteada, no hay prueba de rienda. Así que creo que el mundo de la jineteada y de la prueba de rienda hay que enchontarse y tirar para el mismo lado. Así que bueno, ahora en un ratito vamos a ir pasando los números de teléfono de todos los organizadores, los valores de los dentro, se pueden ir comunicando si quieren algún otro granito de arena para la Grande del Talar, lo cual me pone muy contento formar parte, aunque sea, como siempre digo, con un mínimo aporte, con un mínimo granito de arena, para mí me pone muy contento. Así que cualquier información se pueden comunicar y se la vamos a dar, o vamos a tratar de solucionar o conseguirle la información que quieran. Bien, 22-41-55-46-55, ese es mi número de teléfono. Vamos a arrancar con música mientras nos acomodamos y después continuamos con más Acarreando Tradición.
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tradición, ahí complacíamos algunos de los pedidos que viene haciendo la audiencia. El tema del indio Marcelo García se lo dedicamos para el amigo Maxi Amaya. Dice, buenas noches, doctor, pasaba un buen tema, dice, la lluvia caída por San Ignacio fue de 24 milímetros. Muchas gracias, Maxi Amaya, por la información. Y ahí le dedicamos ese tema del indio Marcelo García. Acá por Castelli, 6 milímetros medimos, pero cerquita nomás, hablan de 15, de 20, y bueno, ahora en un ratito vamos a ir con lo que por ahí está pronosticado para lo que resta de la semana. Rosa me va a hacer pegar, dice, hola, ¿cómo andaba? Sí, perdió la apuesta, dice, es nena la que espera la señora, mirá vos, así que espero poder cobrarle. Bueno, lo felicitamos por las dudas, Fabricio Batic. Y mirá vos, ¿qué habrán apostado? El señor Facundo Tolosa, ¿qué habrá apostado? Le mando un gran saludo para Facu, para Laura, para toda la gente ahí de Rincón de Cobo, de Nueva Atlanti, un gran saludo para todos ellos, y para Fabricio Batic y familia también, por supuesto. Muchas gracias. Voy a cumplir con lo que se viene para el 2 de agosto. Sí, vamos a empezar con lo que son los festivales, a los cuales podés participar con los potros que se empiezan a galopear este próximo sábado 18. Bueno, el día domingo 2 de agosto es la primera clasificación en cuanto a pruebas de rienda. Dolores a todo campo, la entrada general 15.000 pesos. Domingo 2 de agosto organiza José Cabrera y familia, donde va a haber jineteadas por equipo en cuatro categorías: clina, cuero tendido, grupa y bastos con encimera. Un equipo por pueblo a sorteo. Va a haber pruebas de rienda con 15 días de doma con clasificación al talar, el 80% de lo recaudado en premio. Caballos mansos libre, 40.000 pesos dentro, todo lo recaudado en premio, el ganador clasifica para el talar. Va a haber pialadas de ternero, cuatro participantes.

parte por equipo, 50.000 pesos lazo, 20 equipos se anotan, el 80% de lo recaudado en premio. Tres grandes montos especiales. Joel Domínguez se va a estar topando el vengativo de Cacho Aldaz en categoría clina. Mateo Goizueta en el matrero de Cacho Aldaz, categoría grupa, y Gabino González en el Sataná de los Tolderitos en categoría grupa. También va a haber jineteas de vacuno, pialado ovejas para chicos. Animan a ver Luján, Horacio Pichi Burgueño y Tati Córdoba. En los floreos, Pablo Gallategui organiza José Cabrera y familia. Te podés comunicar por cualquier información al 2245-61-2127. Si no, lo podés hacer al 2245-40-3237. También lo podés hacer al 2245-61-2082. Y los puestos lo hacen al 2245-42-0198. Este sábado y domingo va a andar galopeando los potros José Cabrera. No se olviden de comunicarse con él con tiempo, así les va a revisar los potros. La concentración en Dolores es en la Sociedad Rural, ahí en la Sociedad Rural de Dolores, el día domingo. El día domingo a partir de las 8 de la mañana hasta las 2 de la tarde. Se culmina todo para empezar la previa, para mirar la final del mundo ahí, en la final del Mundial, Argentina y España. Así que hasta las 2 existe el país. Después de las 2, chao. No existe más nadie, no anda más nadie en las calles, nada. Todo cerrado, todos los potros se tienen que revisar antes de las 2 de la tarde. Así que bueno, la concentración en Dolores, en la Sociedad Rural de Dolores, ahí. Bien, domingo, no se olviden que el domingo 2 de agosto, José Cabrera tiene su fiesta en su nuevo predio, Ruta 2, kilómetro 204, Dolores. Bien. Voy a cumplir también con lo que se viene, con lo que se viene para el domingo 9 de agosto. Domingo 9 de agosto, primera fiesta criolla, Alma del Cerro. Prueba de doma y mansedumbre, en conjunto con el repechaje y las flores, clasificación al talar y las flores, en lo que es prueba de rienda de redomones, 50.000 pesos la inscripción con el 80% de lo recaudado en premio. Prueba de rienda de mansos libre, 50.000 pesos la inscripción con el 80% de lo recaudado en premio, y baile con Alejandro González. Animadores, Alejandro González y Pachito Ponce de León. Lugar del encuentro, Laguna La Rosita Castelli, entrada a colaboración. Por cualquier informe, te podés comunicar al 2245-504309, si no, también lo podés hacer al 2245-404602, y si no, los puestos los hacen al 2245-476287. Organiza Ballet Alma del Cerro, la gran primer fiesta criolla, domingo 9 de agosto en Laguna La Rosita. Alma del Cerro lo va a estar invitando y esperando para el domingo 9 de agosto. Bien, venimos cumpliendo. Voy a cumplir con algún mensaje y nos vamos a ir a la música. Dice, buenas noches, Ever, ¿cómo andás? Acá en Labardén no llovió nada. Si podés pasarme la postergada por Horacio Otero. Andrés Bulet, le mando un gran saludo para Andresito. Vamos a ver si conseguimos el tema de Horacio Otero. Y si no, le vamos a dedicar a algún otro. Que se quede tranquilo. Mirá vos, nada llovió por Labardén. Don Carlitos Brom, que me estuvo pidiendo para el que robó mi cuchillo, por Rodolfo Lemble, que lo escuchábamos hace un ratito, dice que anoche cayó un chaparrón nomás. Y que después hizo un día espectacular, como en todos lados. Nada de frío, un día espectacular, una tarde, por sobre todas las cosas, buenísima. Y que ahora había tormenta, me dijo, por los pagos de Guido, Carlitos Brom. Así que, bueno, gracias a toda la gente que viene sintonizando y comunicándose con Acarreando Tradición. Lo hacen al 2241-55-46-55. Pelacho, Santa Clara, llovió 18 milímetros. Pasa algo de Cupayolo. Te escuchamos con Angélica mientras hacemos los mandados. Mirá vos, les mando un gran saludo para Pelacho y para Angélica. Le vamos a pedir a don Héctor Egardo algo de Cupayolo. Así complacemos los pedidos de la audiencia. Nos vamos a ir a la música. Y después continuamos con más Acarreando Tradición.

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sea afuera o sea en la casa, ¿quién no ha dicho sí señor? Un aplauso al asador. Difícil tarea el que asa. No es pa' cualquiera echar brasa, y es verdad lo que converso. Yo que observaba ese esfuerzo, después de un asado rico, con el alma le dedico pa'l asador este verso. Pasa en cualquier jineteada, mientras que uno está mirando, ahí lo tiene al criollo asando sin que pueda mirar nada. La sortija, la cantada, lo tienen al asador cumpliendo con su labor sin cobrar generalmente, porque lo hace simplemente por gaucho y por servidor. Lo he visto en más de una peña que se ofreció de gauchada traerle carne congelada o que hace con mala leña, pero él lo mismo se empeña en ponerle voluntad, porque tiene en realidad dentro de ese pecho suyo algo que llaman orgullo y otro llaman dignidad. 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

punto contratiempo, ya tiene las aguas a tiempo y a punto como pidieron. ¡Qué lujo los que comieron vacío, matambre, costilla! Porque es una maravilla un buen churrasco paisano si está hecho por buena mano del patrón de la parrilla. Y no creas que es perezoso o echó de gusto la fama, que tanto le hace a la llama como hace un asado al pozo. O si el día está lluvioso, debajo del chaparrón acomoda en un rincón varias chapas. El asunto es que va a sacarle a punto el cordero o el lechón. Y da un consejo especial, por si a alguno le interesa, que salando con sal gruesa nunca se pasa de sal. La salmuera es lo ideal, agua, sal, ajo, pimienta, pero la experiencia cuenta, aunque él no haga mucho teatro, no es lo mismo asar pa' cuatro que asar pa' 150. Pollo, chivito, cordero, carne potro, jabalí, lo que le pongan allí se lo va a asar, compañero. Es por eso que yo quiero ese oficio valor, y sin ser conocedor, pero siendo de buen diente, yo les pido nuevamente un aplauso al asador.

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1: Continuamos con Acarreando Tradición. Veníamos complaciendo a la audiencia. Le dedicamos por ahí, que estamos buscando por acá los mensajes, le mando un gran saludo a Gilberto Echarren de Los Pagos de la Valle, 8 milímetros, dice que llovieron por ahí, y le dedicamos el tema de Juan José Martínez para él. Muchas gracias, Gilberto, por comunicarse y por estar en sintonía de Acarreando Tradición. Bien. También Néstor Díaz me había estado mandando un mensaje que ya le conseguimos el tema que en un ratito le vamos a estar pasando. Don Goyo Busca Vida, en un ratito se lo vamos a pasar, y también vamos a pasar el tema que pisamos de Horacio Otero para Andresito Bulet, que lo estuvo pidiendo, no es el que pidió, pero le vamos a pasar un buen tema de Horacio Otero por ahí para él. Bien, voy a cumplir con los datos del tiempo. Para mañana 17, viernes 17 de julio, 90% de probabilidad de lluvia. Sí, 11 milímetros por acá están pronosticados. A partir de las 7 de la mañana, por ahí empiezan lloviznas. Digamos, ya para las 10, las 11, hablamos de 8, 9 milímetros. Eso es para mañana viernes. Por lo menos hasta las 2 de la tarde está anunciado lluvia, para mañana viernes. Para el día sábado, un 60% de probabilidad de lluvia, pero la lluvia suena a la tardecita. A partir de las 3 de la tarde, el día sábado, lluvia.

después nublado durante todo el día. Para el día domingo, un 70% de probabilidad de lluvia, también hacia la tardecita noche, para el día domingo lluvia, después parcialmente nublado durante todo el día. Y para el día lunes, sigue en la lluvia, el 80% de probabilidades de lluvia, 6 milímetros marca por acá. Así que bueno, parece ser que vamos a tener viernes, sábado, domingo y lunes lluvia. O por lo menos, no muchos milímetros, pero bueno, que va a estar feo por ahí. Así que vamos a ver qué pasa con el tiempo para todo el fin de semana y comienzo de la próxima semana. Bien. Tengo que cumplir con Pipina, Ariel Kovacic, Leo Kovacic y toda la gente del rodeo de Pipina. Tienen su fiesta el domingo 16 de agosto. Domingo 16 de agosto, la prueba de rienda de redomones es abierta este año. Donde el primero clasifica para el talar de Madariaga, el segundo a la fiesta del campo de La Prida y el tercero a la fiesta de los rienderos Chascomús. Y entre todos los que se lleguen a participar ese día, va a haber un cupo gratuito para la clínica de doma de Ronaldo Creus. Dictado por Ronaldo Creus, coordinación Tato Martínez. La clínica de domas es el 14 y 15 de noviembre, centro de doma Don Gaspar, en Oliden, establecimiento Don Felipe. Pipina tiene su fiesta el domingo 16 de agosto. El domingo es la concentración. Ahí en Pipina, el día domingo 19 de julio, es la concentración en el rodeo de Pipina. Las fiestas que van a estar galopeando y el valor de los dentros. Van a estar galopeando para el 9 de agosto, Vergara, fiesta coordinada por Miguel Fonseca, la inscripción 100.000 pesos. 16 de agosto, el rodeo de Pipina, clasificatoria para el talar 80.000 pesos el dentro. 23 de agosto, marcha de la amistad, clasificatoria 100.000 pesos el dentro. 5 y 6 de septiembre, los rienderos, Chascomús, 130.000 pesos dentro. 13 de septiembre, Vergara, fiesta coordinada por Pedro Montero, clasificatorio también para el talar, 100.000 pesos dentro. 18, 19 de septiembre, el repechaje, Chascomús, con clasificatorio también, 100.000 pesos dentro. 4 de octubre, Poblet, clasificatoria, 50.000 pesos dentro. Del 8 al 11 de octubre, La Prida, clasificatoria, 130.000 pesos dentro. 16, 17 y 18 de octubre, Las Flores, clasificatoria, 100.000 pesos dentro. 24 y 25 de octubre, el Tamborcito Chascomús, clasificatoria, 200.000 pesos dentro. Y del 26 al 1 de noviembre, el Talar Madariaga, 200.000 pesos dentro. Y así, muchas fiestas más que se van a ir sumando, por supuesto que no están en esta cartelera, pero sí, obviamente hay un montón de fiestas más a las cuales podría correr, como la de José Cabrera el 2 de agosto, Castelli el 30 de agosto, por ahí los Gauchos Unidos de la Lucila del Mar el 19 de septiembre, y muchas fiestas obviamente que se van a ir sumando a medida de que se comiencen a galopear los potros y nos vayamos enterando. Así que más o menos pegamos un pantallazo. En sí, lo más importante es que el domingo 16 de agosto el rodeo de Pipina se viste de fiesta. Bien, vamos a pasar el número de Ariel Kovacic, que no lo pasé. Por cualquier información te podés comunicar con Ariel al 221-6902-58, es el número de Ariel Kovacic, la gente del rodeo de Pipina. Bien, tenemos que cumplir también con Verónica, la marcha de la amistad. Néstor, Tirí, Javini, se visten de fiesta el domingo 23 de agosto. Agrupación Criolla, marcha de la amistad. Prueba rienda de redomones, con clasificación para el talar. Tres clasificaciones también tiene. El primero clasifica para el talar, el segundo clasifica para las flores y el tercero clasifica para los rienderos Chascomús. Valor de la inscripción, 100.000 pesos. También va a haber prueba rienda de mansos. El primero clasifica para el talar, el segundo clasifica para las flores. 80.000 pesos es el valor de la inscripción. Prueba rienda de menores, 20.000 pesos es la inscripción hasta 12 años. Todas las categorías con gateras eléctricas, 8 tambores a 7 metros. Domingo 23 de agosto, Verónica, agrupación criolla en marcha de la amistad, se viste de fiesta.
y vamos cumpliendo con los festivales que se vienen. Voy a cumplir también con Castelli, que la concentración en Castelli es el domingo, este próximo domingo, 19 de julio, de las 10 de la mañana a las 2 de la tarde. Y ahí se termina la galopía de potros. Castelli tiene su fiesta el domingo 30 de agosto, domingo 30 de agosto, con clasificación para entalar en cuanto a pruebas de rienda, jineteada, como siempre nos tiene acostumbrado la gente del Fortín Castelli. Te podés comunicar por cualquier información con Fernando Cuti Castro al 2241-4561-38. Ahora sí, vamos a cumplir con el tema de Horacio Otero, el tema que nos estuvo pidiendo Néstor Díaz, y después continuamos con más Acarreando Tradición.

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0: Va. Como siempre, un placer muy lindo de estar con ustedes compartiendo estas cosas que dice Hernández. Yo sé el corazón que tiene el que con gusto me escucha. Interesantísimo. Porque esto que me gusta a mí, lo que he grabado en mi vida, que he pasado largo los 1000 temas, no es cosas que se hacen en una semana ni se hace jugando. Hay mucho trabajo atrás de todo esto y hoy voy a recordar un tema que me dio muchas satisfacciones muy grandes y pertenece nada menos que a la pluma de mi viejo maestro y amigo don Julián Martín Castro. Siempre me van a ver nombrando a esos exquisitos poetas. Yo empecé a grabar cosas mías cuando uno estaba más con el pie en el estribo para pasar a la otra cosa. Por suerte no grabé cosas cuando era joven, no se me dio por escribir y me agradezco esa belleza de haberme dado. Para escribir hay que tener cierta experiencia, por lo menos. Voy a recordar algo de don Martín Castro muy importante. Bulero, embrollón, siempre jugando de contra. Tanto le pedía a un santo escondido atrás del diablo. Esto para que tenga gracia no lo quiero contar. Quiero que ustedes lo escuchen. Don Goyo busca vida. Todo, todo en contra de todo. Y a veces yo lo decía y a veces, ¿cuántas veces Don Goyo busca vida tenía razón? Este mate me lo tomé en honor a ustedes. Dice, yo sé el corazón que tiene el que con gusto me escucha. Hasta la próxima, gracias.
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verá cómo abrojo por el tono disbocado. Yo sospecho que don Goyo, por su temple crudo y frío, en las personas de un criollo, y más capaz de un embrollo que de un sano proceder, y como mandado hacer pa' pedir compras al fiao, pa' ir a pedir prestado y nunca más devolver. Una ocasión se enfermó el viejo camandulero, y don Zoilo, el curandero, del todo lo desahució. Susto grande se pegó cuando el viejo oyó decir que se estaba por morir, que cuasi no tenía cura, que la madre sepultura ya lo empezaba a pedir. Hizo fuerzas de manera hasta poder postrar sus rodillas ante un Jesús que estaba en la cabecera. Y ante la cruz de madera don Goyo se santiguó, y al Cristo le suplicó que le salvara la vida, con voz triste y compungida, de esta manera le habló: Dios santo que estás en cruz, si me salvás el pellejo, te regalo mi azulejo, que es ligero como luz. Pondré a tus plantas, Jesús, riendas, rebenques, fiador, los bastos, el maneador y las espuelas también. Yo pagaré tanto bien, milagroso Salvador. Me subiré a juntar flores a la cumbre de la sierra. Buscaré en toda la tierra capullos de mil colores. Cada año, por tus favores, unas piedritas y arenillas. 5 leguas de rodilla y descalzo volveré. Mi poncho, prenda tan fiel, se lo pondré de golilla, alzar.

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al Cristo crucificado, después entró sin cuidado a tomar lo más preciso. Poco a poco el compromiso perdió la expresión de fe, y para evitarse que el Salvador no lo viera, puso la cruz de madera con la cara a la pared. Y cuando Goyo está beodo, porque es como Dama Juana, por educación cristiana se suele acordar de todo. Arrepentido a su modo dice: soy un empeñao, mi poncho deshilachao a la Virgen se lo debo, y hasta la salud que llevo a Cristo se la he trampeado. ¿Qué Cristo?, repite el viejo. Si está tan necesitado, para eso tiene el juzgado, que me demande, canejo. Lo bueno es que el azulejo no tiene certificado, y como el potro es robado no podrá llevarlo al cielo. Para mejor que ando en pelo, porque hasta vendí el recao. Me acusan que ando sin priesa para cumplir lo prometido. Tampoco Cristo ha cumplido su ya caduca promesa. No ha de ser por buena pieza cuando lo han crucificado. Dios me perdone el pecado, repetía el viejo Goyo. En mi patria ningún criollo, por ser buen